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0: 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Mira lo que está pasando. 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
1: Las pantallas digitales y los jóvenes. 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Trabajamos para fortalecer la prevención, brindando herramientas para comprender el impacto de las pantallas en la vida cotidiana de los jóvenes.
2: Jornada interdisciplinaria sobre seguridad en escenarios complejos en Mar Chiquita. El Instituto Universitario Policial Provincial Juan Bucetich llevó a cabo la jornada Intercarreras IV en el Centro Universitario Puentes de Coronel Vidal. El jefe comunal encabezó la actividad, que estuvo destinada a estudiantes de las carreras del IV bajo el lema Gestión Integrada de la Seguridad en Escenarios Complejos, Información, Decisión, Coordinación e Investigación. Coronel Vidal. Se inauguró el estacionamiento de camiones. El intendente del partido de Mar Chiquita inauguró el estacionamiento de camiones de Coronel Vidal, un espacio que busca ordenar el tránsito pesado en la localidad y al mismo tiempo impulsar la producción.
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1: Las pantallas digitales y los jóvenes. 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Trabajamos para fortalecer la prevención, brindando herramientas para comprender el impacto de las pantallas en la vida cotidiana de los jóvenes.
2: Jornada interdisciplinaria sobre seguridad en escenarios complejos en Mar Chiquita. El Instituto Universitario Policial Provincial Juan Bucetich llevó a cabo la jornada Intercarreras IV en el Centro Universitario Puentes de Coronel Vidal. El jefe comunal encabezó la actividad, que estuvo destinada a estudiantes de las carreras del IV bajo el lema Gestión Integrada de la Seguridad en Escenarios Complejos, Información, Decisión, Coordinación e Investigación. Coronel Vidal. Se inauguró el estacionamiento de camiones. 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

0: fortalecer la prevención, brindando herramientas para comprender el impacto de las pantallas en la vida cotidiana de los jóvenes. Jornada interdisciplinaria sobre seguridad en escenarios complejos en Mar Chiquita. El Instituto Universitario Policial Provincial Juan Bucetich llevó a cabo la jornada Intercarreras IV en el Centro Universitario Puentes de Coronel Vidal. El jefe comunal encabezó la actividad, que estuvo destinada a estudiantes de las carreras del IV bajo el lema Gestión Integrada de la Seguridad en Escenarios Complejos, Información, Decisión, Coordinación e Investigación. Coronel Vidal. 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

0: en escenarios complejos en Mar Chiquita. El Instituto Universitario Policial Provincial Juan Bucetich llevó a cabo la jornada Intercarreras IV en el Centro Universitario Puentes de Coronel Vidal. El jefe comunal encabezó la actividad que estuvo destinada a estudiantes de las carreras del IV bajo el lema Gestión Integrada de la Seguridad en Escenarios Complejos, Información, Decisión, Coordinación e Investigación. Coronel Vidal. 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
3: Las pantallas digitales y los jóvenes. En un trabajo conjunto con la Subsecretaría de Salud Mental de la Provincia de Buenos Aires, compartimos una charla con estudiantes e instituciones sobre consumos problemáticos digitales, videojuegos, trayectoria de los juegos digitales, mecanismos de recompensa y gratificación. Trabajamos para fortalecer la prevención, brindando herramientas para comprender el impacto de las pantallas en la vida cotidiana de los jóvenes.
4: Jornada interdisciplinaria sobre seguridad en escenarios complejos en Mar Chiquita. El Instituto Universitario Policial Provincial Juan Bucetich llevó a cabo la jornada Intercarreras IV en el Centro Universitario Puentes de Coronel Vidal. El jefe comunal encabezó la actividad que estuvo destinada a estudiantes de las carreras del IUB bajo el lema Gestión Integrada de la Seguridad en Escenarios Complejos, Información, Decisión, Coordinación e Investigación. Coronel Vidal. Se inauguró el estacionamiento de camiones. El intendente del partido de Mar Chiquita inauguró el estacionamiento de camiones de Coronel Vidal, un espacio que busca ordenar el tránsito pesado en la localidad y al mismo tiempo impulsar la producción.
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primera vez voy a cantar este tema en otra nota. Es un tema que está en sol y ahora lo vamos a tocar en la, ¿no? En mi lo vamos a tocar. Cualquier cosa, así que puede salir cualquier cosa.

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1: 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Nuevo servicio de salud en Santa Clara. 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En el marco del aniversario número 93 de la cooperativa Arbolito, se incorpora el servicio de salud en un convenio rubricado entre ambas entidades. La muestra educativa itinerante pasará por Mar Chiquita.

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1: Las pantallas digitales y los jóvenes. En un trabajo conjunto con la Subsecretaría de Salud Mental de la Provincia de Buenos Aires, compartimos una charla con estudiantes e instituciones sobre consumos problemáticos digitales, videojuegos, trayectoria de los juegos digitales, mecanismo de recompensa y gratificación. Trabajamos para fortalecer la prevención, brindando herramientas para comprender el impacto de las pantallas en la vida cotidiana de los jóvenes.
2: Jornada interdisciplinaria sobre seguridad en escenarios complejos en Mar Chiquita. El Instituto Universitario Policial Provincial Juan Bucetich llevó a cabo la jornada Intercarreras IV en el Centro Universitario Puentes de Coronel Vidal. El jefe comunal encabezó la actividad que estuvo destinada a estudiantes de las carreras del IUB bajo el lema Gestión Integrada de la Seguridad en Escenarios Complejos, Información, Decisión, Coordinación e Investigación. Coronel Vidal. Se inauguró el estacionamiento de camiones. El intendente del partido de Mar Chiquita inauguró el estacionamiento de camiones de Coronel Vidal, un espacio que busca ordenar el tránsito pesado en la localidad y al mismo tiempo impulsar la producción.
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0: Ahí estamos comenzando este lunes, che. Lunes 28. Ey, lunes 28 de ese, che, va septiembre, viejo. Ya se va. Tremendo.
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0: Bueno, en un día horrible, le digo la verdad. No, esto es terrible. Si van a ser 2x1, mamadera, Terrible. Señoras y señores, otra vez Impacto 103.9 de tu dial. Y te digo, buen día, Santa Clara.

0: Espero que hayan pasado bien el fin de semana, ¿no? Bien.
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0: Varios están contentos, ¿eh? Varios están contentos, ¿eh? Sí, pobre Racing, ¿eh? Te lo requiero, pobre. Y bueno, ¿qué va a hacer? Se despertó un negro, ¿viste? Es así, ¿eh? Nadie le tenía fe.

0: 2020-06 de fútbol no vamos a hablar, listo, ya está, ¿eh? Pero felicitaciones a todos los hinchas de Boca, impresionante, che.
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0: Y ahora va por todo, va por todo, sí. Y está todo ahí, ya está, ya lo tiene todo ahí. Mirá, si no lo aprovecha ahora, no lo aprovecha más, ¿eh? Así te lo digo, ¿eh? 2-3-520-2006, la vía de comunicación el jueves. Ahora es por Copa Argentina, va con Banfield. Exactamente,
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0: Banfield que viene más o menos.
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0: Y por la otra llave, Estudiantes el jueves, Estudiantes de Platense. Y bueno, ¿qué va a ser? Todos 3-520-2006, la vía de comunicación. Arrancamos la popular, dale. El hito que furia tropical, ya se lo dije, con el loco de la movida tropical, el Diego de la gente. Te dice buen día, buen día, buen día, buen día. Arrancamos así, le parece, suavecito, suavecito. Y viene el juego.

0: Me encanta Trulala, con Trulala la mañana. 213-520-2006, la vía de comunicación. Ya estamos, ya estamos abriendo el WhatsApp. Muy bien, señor. En este lunes lluvioso, viejo, está tremendo, No está para salir, no, está para hacer eso,
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0: sí.
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0: Así que a ponerse las pilas, ¿eh? 13 no se paran de la hora 9, esto recién comienza. Saludando a todos los amigos, a todos los que están sintonizando la radio. Aquí en Santa Clara del Mar a través de Impacto 103.9 de Estudial. A través de las diferentes aplicaciones también nos están escuchando. Buen día. Recordá que después de las 10 de la mañana empezamos a jugar, ¿eh?

Ahí estamos comenzando, comenzando la mañana, claro que sí, comenzando con todo, con todo este ritmo. Los alfiles y dicen sus amigas.

lindo, muy bien, Nos vamos con los primeros mensajes, para Viviana, le mandamos un besote enorme, buen día, buen día, buen día. Hermoso comienzo de semana, un besote enorme, Viviana, gracias por estar, gracias por estar, un besote. 16 minutos nos separan de la hora 9, nosotros estamos haciendo esto que dice Furia Tropical. Y este otro, escucha, ¡opa!

0: que tengas un hermoso programa hoy.
1: Ahí estamos con Fabián, buen día Fabi, buen día, ¿cómo estás? Buen comienzo de semana, buen comienzo de semana para ti, claro que sí, bueno, muy bien, ahí estamos ajustando todo, sí, 213-520-2006, la vía de comunicación, estamos en la radio, con vos que estás ahí del otro lado, seguimos con los mensajes, ¿le parece? Vamos a ver quién anda por ahí, a ver. Buen día, buen comienzo de semana, Héctor, ¿cómo le va, Héctor? ¿Cómo anda? Un abrazo enorme, mi viejo querido, gracias por estar. Todos 13, 520.

0: Buen día, Diego. Que tengas un muy lindo programa, a pesar del tiempo lluvioso, y con tu buena música. Un abrazo grande.
1: Rosita, te mando un besote enorme, gracias por estar. Un besote enorme, Rosa, gracias de verdad. Buen comienzo de semana para ti también.

Ahí estamos, sí, 2-2-3-6-520-2006, la vía de comunicación. Estamos arrancando la semana, ¿viste? En esto que furia tropical aquí en Impacto 103.9 de tu dial. De a poquito, por supuesto. Ya sabes que a las 10 de la mañana, después de las 10 de la mañana empezamos a jugar, ¿eh? Agarrate que te sigo, ¿eh?

2020 y 06, la vía de comunicación. Ay, ay, ay, cómo se pone todo esto. Che, ¿nos vamos con la música? Cuatro motivos para amar. El monstruo cordobés Sebastián. Esto es Furia Tropical. Esto recién comienza, dale.

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5: Muy bien, señor. Ahí estamos, con toda la alegría, toda la buena onda. 2-2-3-5-520-2006, la vía de comunicación. Esto es Furia Tropical, sí, señor. Sí, señor. Así que dale, que recién estamos arrancando, entrando en clima, viste, la semana es así, viste, los lunes, viste, son así, che, oh. Nos vamos con los mensajes, a ver quién anda por ahí, hola, a ver. A ver, quién anda, a ver.
6: Yo soy Belinda, muchas gracias por las empanadas, pero no son grandotas, como vos decís, son normales, muy ricas.
5: ¿Y yo qué tengo?
6: Muchas gracias a la gente de Chipá, Cris, Río.
5: Ah, bien.
6: Río Grande y Acapulco. Muy buenas empanadas, pero no grandes.
5: Bueno, sí, ahí está, Bueno, ahí está, Si no, muy bien, ahí está. Bien.
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5: todo para el Diego, esto, Qué cosa de lo que. 32 minutos nos separan de la 9.

Así que a ponerse las pilas, ¿eh? ¿Qué tengo por acá? Sandra. Hola, Sandrita. ¿Cómo te va? Buen día. ¿Todo bien? ¿Cómo estás, Sandra? Buen día. Buen comienzo de semana para ti también, ¿eh? Un besazo enorme. Todos 13-520-2006, la vía de comunicación. Me voy a compartir la música, ¿le parece, señor? Esta es la música de ternura. Esto es bella.

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0: pesar de la lluvia, todo nos haces compañía. Que tengan todos un buen lunes.
1: Muy bien, Mabelita, te mandamos un besote enorme, mi vida, ¿eh? A los carcitos también, ¿eh? Buen comienzo de semana para todos, ¿eh? Bueno, che, 213-520-2006, la vía de comunicación. Bájame un poquito ahí, ¿eh? Bájame un poquito porque vamos a saturar, ¿eh? A ver, ahora va teniendo, Ahora sí, ¿eh? Muy bien. 213-520-2006, la vía de comunicación, ¿eh?

Prepárate porque hoy, te digo, hoy venimos fácil, hoy venimos fácil, acuérdate lo que te digo, hoy venimos fácil, así que prepárate, prepárate, lo vamos con más mensajes, señoras y señores. Así estamos, así

0: Besote enorme, Betty. Gracias por estar ahí.
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0: 40 nos separan de la hora 9. Todos 13, 520, 2106. La vía de comunicación. Hay que ponerse las pilas, che.

Club, ¿no? Sí, señor. Muy bien, Juli. Es para todos los rectores, ¿eh? Muy bien, ¿eh? Que serían los alcahuetes, ¿no? Algo así sería. No, ¿cómo va a decir eso, Diego? Por favor, déjese, joder. Pero por favor, Diego. Dale. Todos 13-520-2006, la vía de comunicación. Dale para adelante, dale para adelante. Así que bueno, allí estamos, ¿eh? Compartiendo toda la alegría y toda la buena onda.

Música de Santa Marta, Santa Marta y simplemente, claro que sí, suficiente gatillo. Todos 13-520-2006, la vía de comunicación, seguimos en la mañana. Con todo esto recién comienza, 14 para la iglesia. Perfecto. Todos 13-520-2006, la vía de comunicación, estamos.

Recuerda que el minuto nomás, ¿eh? Después de las 10 de la mañana empezamos a jugar, ¿eh? Así que prepárate, ¿eh? Prepárate. Hoy la vamos a hacer fácil, acordate lo que te digo, ¿eh? Hoy la van a sacar, sí, hoy, pero al toque, ¿eh? Hoy es lunes, tranqui.

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0: Bien, señor, ahí estamos. Vení conmigo. Muy bien, gracias, sí. 213-520-2006, la vía de comunicación. Estamos en la radio con vos que estás ahí del otro lado de esta furia tropical, por supuesto, vieja. Así que dale, dale, que ya en minuto nomás vamos a empezar a jugar, Hoy, hoy. Ja, agarrate, agarrate que te llevo, Haceme caso, Prepárate para todo lo que se viene. 213-520-2006, la vía de comunicación. Ya rumbo a las 10 de la mañana, Rumbo a las 10 de la mañana. Recordá que estamos hasta las 12, Compartiendo buen ritmo. Y por supuesto, lo que se viene.
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0: Ahí está marcada.
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0: Sí, a todas las de las 9 le mandamos saludos. Ahora vienen las de las 10, ¿no? Ah, muy bien, Muchas de ellas están durmiendo todavía. Sí, y el día se presta, claro, Todos 3-520-2006, la vía de comunicaciones. Señoras y señores, voy a compartir la música así de esta manera con los gorilas. ¿Sí? Esto es mentirosa, los gorilas. Pegadito la tanda, ¿le parece? Y luego arrancamos la vía de la mañana. Venga.

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0: Muy bien, ahí estamos. 223-520-2006, estamos abriendo el WhatsApp, ¿eh? Impresionante, ¿eh? Cuesta y va a seguir costando, ¿eh? ¿Qué querés que te diga? Así que bueno, 223-520-2006, la vía de comunicación. Estamos con todo, dale, por adelante. Arriba la popular.
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0: Ya sabes que esto es Furia Tropical y vamos a jugar, ¿eh? ¿Por qué vamos a jugar? Ya te digo, espera un segundito. Vamos a jugar por la pizza de Filito. ¿Viene? Vamos a jugar por la pizza de Filito. Claro que sí, ¿eh? Así que bueno, ¿eh? Pero bueno, se tenés que decir vos lo siguiente, escucha bien, ¿eh? Al 223-520-2006, me tenés que decir... Escucha bien lo que te voy a preguntar. El punca cordobés Gary. Bien, lo tenéis a él, Gary. ¿En qué grupo comenzó antes que se hiciera solista? ¿En qué grupo comenzó? ¿Qué problema, no? Todos 13-520-2006, la vía de comunicación. Dale, ¿eh? A ver si lo sabéis o no lo sabéis, ¿eh? Así estamos en Furia Tropical, ¿eh? Con vos que estás ahí del otro lado. ¿Qué querés que te diga, eh? ¿Qué querés que te diga? 223-520-2006, la vía de comunicación, me tenés que decir, ¿eh? Me tenés que decir vos, ¿eh? ¿Qué será? Así que dale, ¿eh? 223-520-2006, el Ponca Cordobés Gary, sí. ¿En qué grupo comenzó? Esperamos, ¿eh? Dale.

0: Muy bien, ahí estamos, venga, muy bien, señor, arreglando todo, qué impresionante esto, Bueno, 2-13-520-2006, la vía de comunicaciones, estamos en la radio, estamos ahí con todo, con esto que es Furia Tropical. Escuchame bien lo que te voy a decir, el Ponja Cordobés Gary, bien, me llevan por ahí, bien. ¿En qué grupo comenzó? ¿En qué grupo comenzó? Es un grupo que hoy habríamos con ellos, y fue muy, muy conocido, fue muy conocido, muy conocido. ¿En qué grupo comenzó? Después hizo solista, por supuesto, pero él fue muy conocido con este grupo justamente que estamos escuchando fondo musical, Lo pongo porque la están pifiando, 2-13-520-2006, la vía de comunicación. Jugamos por la pizza de Fileto, así que no te lo podés perder, viejo, vamos a ver qué pasa, Rosa, muy bien, Rosita, muy bien Rosa, muy bien, Fabián, muy bien. 2-13-520-2006, la vía de comunicación. A ponerse las pilas, A ver, ¿qué dice por acá? A ver qué dice Rubén. Buen día, Diego, saludos para todos los oyentes. No, Rubén. Gary, el Ponja Cordobés. Escuchen bien, Gary, el Ponja Cordobés. ¿En qué grupo estuvo? ¿En qué grupo fue totalmente conocido? Puede haber estado en otros grupos, sí, pero el que más resultó, el que se hizo a la fama, ¿cuál fue?
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0: Justamente estamos escuchando este, justo. Este es el grupo. Así que no te lo podés, es re fácil esto,
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0: Una banda cordobesa espectacular, todos 13-520-2006, la vía de comunicación. Así que dale, a ver qué sucede, ¿no? Escuchá. Esta fue la banda. No, Rubén.

0: con esta banda hizo La Cenicienta, La Gaita de la Cenicienta, Mujeres que hacen mal, muchos clásicos. Todos 3-520-2006, la vía de comunicaciones.
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0: Oscarcito, los felinos dicen, no son los felinos, no. Che, difícil es. Porque están googleando

Así que bueno, ahí estamos, 2-2-13-520-2006, la vía de comunicación, che, el Ponja Cordobés Gary, sí, el Ponja Cordobés Gary, ¿en qué banda se hizo tan popular? ¿Cuál fue la banda que antes de hacerse solista? Es lo que estamos escuchando, esa banda, 2-2-13-520-2006, la vía de comunicación, escuchá, a ver si lo tiene ahí, dale, a ver.

Y nos vamos con más mensajes. Impresionante cómo está el chat, ¿eh? Impresionante, se me cuelga todo acá. Oscarcito, ahora sí, Oscar, ¿eh? Ahora sí, Oscar. Ahora te veo bien, Oscar, ¿eh? Ahora te veo bien. 2-2-3-520-2006, la vía de comunicación. Betty, lo mismo, ¿eh? Muy bien, Betty, muy bien, ¿eh?

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19: Seguimos, sí señor. Venga. Llega Turbio y Alarico, le mandamos un saludo enorme. Se viene la noche del tango, se viene la noche del tango, no te lo puedes perder, hace mi caso, 223-520-2006, la vía de comunicación, estamos en la radio, a través de Impacto, 103.9 de tu dial, si no se cuelga nada, impresionante,
0: ¿A quién no le gusta que le den?
19: Este WhatsApp me tiene loco,
0: ¿A quién no le gusta que le den, cariñito?
19: Es tremendo, tremendo, la cantidad de mensajes que estamos teniendo, viejo, impresionante, ¿qué pasó? Me parece que dice, bien, Anjo, te mandamos un beso enorme, gracias por estar, claro que sí, acertó con todo. La pregunta que te estamos haciendo es la siguiente.
0: Hacia arriba, a seguir bailando, a seguir bailando.
19: El Ponja cordobés Gary, sí.
0: A seguir bailando.
19: Se hizo muy famoso en una de las bandas de Córdoba, pero así. Es lo que estamos escuchando, fondo musical. Me tenés que decir, ¿cuál es? ¿Cómo se llama esa banda? 223-520-2006, la vía de comunicación. Vamos despacito, a ver quién anda por ahí, a ver. Esperamos un segundito, a ver. Lo que pasa es que leo uno, me entran cuatro y ¿sabes qué? Se cuelga todo, a ver.
10: Buen día, corazón. Muy buen programa. Me gusta mucho. Que sigamos así. Felicidades.
19: Hola, Chichi, un besote enorme, mi vida. Gracias por estar. Miguelito, ¿cómo te va, mi hijo querido? Buen día. Muy bien. Sí. Uri, lo mismo. 223-520-2006, la vía de comunicación. Betty, muy bien.

Bueno, ahí estamos, mi amigo Héctor. Héctor dice... sí, el último que me mandaste. Exacto. El primero nada que ver, No. El que se hizo más popular. Todos 13-520-2006, la vía de comunicación. Así estamos en la radio, con vos que estás ahí del otro lado, compartiendo todo este ritmo de furia tropical, hasta las 12 del mediodía, hasta las 12 del mediodía, le hacemos compañía, la verdad, viene, yo no la tenía con esto, pasaron muchos, después de él pasaron muchos, sí, pero bueno, 39 nos separan de la hora 10, señor.

0: Muy buenos días, lluvia tropical, ¿no? Pero muy buenos días. Ya estamos casi a fin de, del mes de septiembre, así que bueno, acá estoy escuchándolo desde Georgia, Estados Unidos, de la ciudad de Rincón, así que escuchándolo, poniéndome contento con la buena música y la compañía que están dando, así que les mando un abrazo grande. Luis Pérez desde Estados Unidos lo escucha. Y no sé, algún temita más, la gata, si se fue, los Reyes de Cuarteto, algo para seguir bien arriba, para arrancar este lunes prometedor, así que un abrazo para todos los que los escucha y compartiendo este lindo lunes con ustedes. Gracias.
1: Abrazo enorme, Víctor. Es grande, Víctor, un abrazo enorme.

Hola Luisito, buen día Luisito. Pato Vical, un abrazo enorme, mi hijo querido, abrazo enorme. Bueno, todos 3520-2006, la vía de comunicaciones. Estamos en la radio, estamos a través de Impacto 103.9 de Turiales con Furia Tropical. Vamos por la pizza de Filito. Ya lo sabés, me tenés que decir vos que estás ahí del otro lado. El Ponca Cordobés, el Ponca Cordobés Gary, lo tenés ahí, sí, sí. ¿En qué grupo se hizo tan famoso? Es lo que estamos escuchando, la banda que estamos escuchando, sí, sí. Tenemos un montón, lo vamos con Patri. Hola Patri. No, Patri. La conga no. Oh, ahí lo dijo, sí señor.

0: Ahí se va la música, ahí se va la música de Malagata. Arrepentido andarás.
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0: 2-3-520-2006, la vía de comunicación. ¿Cómo estamos, viejo? ¿Cómo estamos, eh? Luchando con todo para que no se tilde nada acá, viejo. Ay, Dios mío, por favor.
1: Escucha.
0: A ver. Escuchen bien. Hay que hacer los deberes acá, ¿eh? Hay que hacer los deberes. Vamos por la pizza de Filito, ¿eh? Ubicada ahí en las 5 esquinas. Le mandamos un abrazo enorme para Filito, che. Para todos los amigos. Les recuerdo. 2-3-500. Sí, sí. 520-2006. La vía de comunicación. Ustedes me tienen que decir lo siguiente. El Ponja Cordobés Gary. ¿Estamos? ¿Hasta ahí me llevan? El Ponca Cordobés Gary. ¿En qué banda comenzó que se hizo tan popular? ¿Estamos? Algunos están googleando. Y claro, al googlear se van y se disparan, ¿eh? Pero que se hizo popular. Por ejemplo, Sandra me dice... No. Manto Negro, yo les voy a decir, Manto Negro, olvídense de Manto Negro, ¿eh? Olvídense de Manto Negro porque no, ¿eh? Manto Negro ni existió, así es. Después, chévere tampoco, ¿eh? Chévere no pasó por chévere, no. Le faltó eso nomás, ¿eh? Le faltó eso. Pero, a ver, díganme ustedes, 2-3... 520-2006 es una de las bandas muy populares de Córdoba, ¿eh? Muy populares de Córdoba. Esta es la banda, sí. Escuchá. Así que a ponerse las pilas, che.
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0: Este es el que lo suplantó el turco, claro. Muy bien, ¿eh? Qué bárbaro, ¿eh? 2-3-520-2006. Claudia, ¿cómo te va, Claudia? ¿Cómo estás? Buen día. Me dice Claudia, sí, Claudia. Sí. Muy, pero muy bien, ¿eh? Todos 13-520-2006, la vía de comunicación, ¿qué querés que te diga?
2: 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Los viejos.
0: Acá está cantando él, ¿eh? Acá está cantando él.
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0: Esa voz inconfundible. Año 80.

2206, la vía de comunicación, que después cuando se hace solista, los acordes, es medio parecido, medio parecido a la banda, quedaron medio parecidos los acordes, ¿viste?

0: 153-520-2006, la vía de comunicación. ¿Cómo está, viejo? Ay, ay, ay. Ya 6 minutos para llegar a la hora 11, Vamos para adelante, viejo. A ver, a ver, a ver. Ahora sí, Rubén, ahora sí, ahora sí.
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0: Todos 3-520-2006, la vía de comunicación. Yo pensaba que iba a ser más fácil esto, Se están matando.
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0: Así que bueno, ahí estamos,

Así que a ponerse las pilas, ¿eh? Ah, bueno, muy bien, ¿eh? Iba a pasar, maestro. Dale, déjalo correr, dale. 2, 3, 520, 20, 06, la vía de comunicación. Vamos a bailar.

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Muy bien, señora, estamos. Venga, no hay problema. 2-13-520-2006, estamos haciendo milagro acá, impresionante. Hoy le digo la verdad que está renegado el WhatsApp, está renegado, no sé qué problema estamos teniendo. Están pasando cosas raras. Los lunes así, es rarísimo los lunes, ¿eh? Bueno, seguimos. Te recuerdo que la consigna que estamos teniendo en el día de hoy es la siguiente. El ponca cordobés, Gary, ¿bien? Decime vos que estás ahí del otro lado. ¿En qué banda comenzó? ¿En qué banda se hizo tan famoso, tan popular? Es sencillo, te podés ganar la pizza de Filito, ¿bien? 2-13-520-2006, la vía de comunicaciones. Estamos hasta las 12, ¿eh? Con esto que es Furia Tropical. Así que a ponerse las pilas, viejo, ¿eh? A ponerse las pilas. Es impresionante la cantidad de mensajes, se ha colapsado, ¿eh? Que ya poquito vamos a ir diciendo todo, ¿eh? Espéreme un segundito. Ay. 2-13-520-2006, la vía de cuenta. Quiero leer ese. Quiero leer esto. Esto que me parece que es un virus que sabe que viene volando y la paro de pecho. Acordate lo que te digo, ¿eh? ¿Qué te dije? No me interesa, ¿eh? Y no lo vamos a compartir tampoco, ¿eh? No me manden a mí con cosas, ¿eh? Con cosas raras. ¿Estamos? No empecemos con las cosas raras porque enseguida sabe cómo hacemos nosotros, ¿eh? A ver, ¿qué dice por acá? Rubén, muy bien, Rubéncito. Perfecto, Rubén, ¿eh? Nos vamos con otro. Patricia, ahora sí, Pato. Ahora sí, muy bien, ahora sí. 2-13-520-2006, la vía de comunicación, estamos en la radio. Así que dale, ponete la pila. Con toda la alegría y toda la buena onda. 10 minutos nos separan de la hora 11. Muy bien, señor, lo vamos con la música, déjalo correr, ¿eh? Vení con eso. Dale, con banda blanca. Si sale, dale. A ver. Se cuelga todo. Bueno, dale, ya.

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Muy bien, señora, ahí estamos. Venga. Perfecto, Dos, tres, 520-2006, la vía de comunicación. Jugamos por la pizza de fileto, Ya sabéis, Me tenés que decir el Ponja Cordobés Gary, ¿En dónde se hizo tan famoso? ¿En dónde? ¿En qué grupo? Es fácil, Dos, tres, 520-2006, la vía de comunicación. 22 nos separan desde la hora 11. Así estamos con todos ustedes, ¿sí? Ay, qué lindo se pone todo esto, che, qué lindo, Así que a ponerse las pilas, Todos, 3-520-2006, Ahí para Verónica le mandamos un beso enorme, buen día. Che, ¿de qué se trata todo esto, Es fácil, es muy, pero muy fácil. Haceme caso, sí. Así que ponete las pilas, 223-520-2006, la vía de comunicación. Hablamos del Ponja Cordobés Gary. ¿En qué? Sí. ¿Cuál fue la banda que se hizo tan famoso? ¿Cuál? Es sencillo y fácil, Ay. Empieza con la T, ¿no? Empieza con la tru, sí. Así que jugamos por la pizza de fileto, dale. 2, 2, 3, quisiera. ¿Qué dice por acá? Sí, muy bien, Vero. Muy bien. Muy bien, Vero, muy bien.

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0: ¿qué pasa con la consigna, che? ¿Qué pasa con la consigna? No, no es la conga, no es la conga, no, no, no. 223-520-2006, me tenés que decir vos, el conga cordobés Clary, sí, ¿en qué banda comenzó? Que se hizo tan famoso antes que se hiciera solista. Escuchá, escuchá. Che, qué quilombo bonito, ¿no? La verdad que no tienen vergüenza lo que han hecho con este hombre, por favor, Adrián, los dados negros que lo mandaron para arriba. Sin palabras, no, por favor. Ay, Dios mío, por favor. Hasta eso, ¿viste?
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0: 223-520-2006, la vía de comunicaciones.

0: Así que ponete la pila, vos que estás ahí del otro lado. Es tan fácil, ¿eh? Es muy fácil, che. Empieza con tres. Tru, tru, tru, sí, sí.
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0: 2, 3, 520, 2006.
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0: Dale, dale, dale, dale.

0: Se habrán bailado todo esto, ¿no? Los clásicos de los clásicos. Por eso te digo, esto es Furia Tropical. A través de Impacto 103.9 Bitudiales. ¿Qué dice por acá? ¿Qué dice por acá? Gabito, buen día, buen día, buen día. Muy bien, Gabito. Se la clavó al ángulo, se la clavó al ángulo. Gary, el ponca cordobés.
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0: ¿En qué banda se hizo tan famoso? Sí, tan famoso, antes que se hiciera solista. De ahí salió el tema sexy, salió Elizabeth, la gaita de la Cenicienta. Oh, un montón. Así que dale. Todos 13-520-2006, la vía de comunicación. Te recuerdo que pegado a nosotros se viene en positivo, donde hacemos el pase como todos los lunes, claro. Viene muy recargado, viene ese programa, viene muy recargado. Y más con todo lo que sucedió ayer, más todavía. Más todavía,
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0: Sí. Todos 3-520-2006, la vía de comunicación. Estamos en la mañana con Furia Tropical. Recordá que Furia va de lunes a jueves. De 9 de la mañana a 12 del mediodía. ¿Qué dice por acá? Pará, a ver, Gustavo, ¿qué dice? ¿Qué dice Gustavo? ¿Qué dice? Claro, muy bien, Él arrancó en el año 1982, Gustavo. Exactamente. Cuando encajaste acá en 1985. Hasta el año 1990. Después hizo solista. Y después sacó todo lo que sacó.

una atrás de otra. ¿A dónde vas? Se dio el lujo, se dio el lujo. No, tremendo, tremendo. Ay, qué calor, qué insolación, qué dolor. Así que bueno, 2213-520-2006, la vía de comunicación. Estamos en la radio, estamos en la radio con todo esto que dice Furia Tropical. Y ahora... Mañana vamos a jugar con él, mañana vamos a jugar con Alcides, ¿eh? Sí, señor. Mañana te quiero ver, a ver si sabes tanto, ¿eh? De la movida tropical, ¿eh? No va a ser cosa que sea como hoy, ¿eh? No va a ser cosa que sea como hoy, ¿eh? ¿Cómo le gusta caminar? 2, 3 y 520, 20, 06, la vía de comunicación, déjalo correr, lo va.

Así que bueno, ahí estamos, sí, 2-2-13-520-2006. La vía de comunicación, Esta semana va a ser todo con los grupos, con los cantantes, Porque ahora que estamos escuchando Ricky Maravilla, ahora que estamos

porque esto tiene mucho que ver, porque antes de las movidas tropicales, las cosas que hizo Ricky. No, terrible. Todos 13-520-2006, la vía de comunicación, no te olvides, jugamos con el poca cordobés, Gary. ¿Por qué grupo pasó, Gary? ¿Por qué grupo? Que se hizo tan famoso. Mañana ya te voy recordando, mañana jugamos por los pochoclos y la garrapiñada. Muy bien, Gustavo, muy bien, Y mañana te voy a tirar la consigna de Alcides, Agarrate que te sigo, mañana.

40:40 nos separan de la hora 11. Así estamos ahí, compartiendo la mañana con Furia Tropical. Sí, señor, Furia Tropical. Y ahora, ¿qué viene ahora? ¿Qué viene ahora? Escucha. Temas que, ¿viste lo que son, eh? Claro, estos temas no nadie los escuchó, no. Justamente esta banda la que vamos a jugar mañana, ¿no? Acá canta el Chide.

Es como un adelanto, ¿no? Que estamos dando. Mirá vos, todos 3-520-2006, la vía de comunicación. Todos pasaron, ¿viste? Todos arrancaron y después se hicieron todos solistas. Yo quiero lo que son, ¿no?

0: Así que bueno, ahí estamos con todo. Dale, dale, amigo. Dale, Gustavito, después te lo pasamos, ¿eh? Ahora después te lo paso en privado.
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0: Así que bueno, 223 y 520-2006.

Aquí estamos para Fernando Che, le mandamos un abrazo enorme, Fernandito. Estará contento, ¿no? Estará contento, Fernando. Más madera, ¿no? Qué grande, Che. Así que a prepararse para mañana, ¿eh? A prepararse para mañana, ¿eh? Todos, Trisi, 520-2006, la vía de comunicación. Es verdad, prepárense, ¿eh?

0: Así que bueno, en instante nomás se va la pizza, la pizza de filito. En instante nomás. Dice, mandale un saludo, dice, ¿a quién? A Pierina, ahí está, que está escuchando, dale. Pierina, te mando un abrazo, vamos todavía, Qué grande, che, qué grande, Y ahora, otro clásico. Póngalo nomás, no hay problema. Escuchá.
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0: Estos son clásicos, viejo, estos son clásicos. Y si no es Furia, ¿quién te lo trae? ¿Quién te lo trae si no es Furia? ¿Te acordás de esto? No te sabría decir, Gustavo, no te sabría decir. Ya me están tirando la consigna para mañana. No te sabría decir, Hasta mañana no podemos decir nada.

negro, impresionante, llorando se fue, che. La Betty dice, mirá la lambada, güey. Sí, sí, acá salió en esa época, en el año 1990-91. Salió Kaoma, ¿se acuerda? Con el éxito de Lambada. Y después le hicieron Tropicales. Y uno que la pegó, que fue Adrián y los Dados Negros. Y todos buscaban este tema, todos lo buscaban, y venía en un compilado de éxitos de un exageradísimo total, que se le ponía así la placa, lo mismo con Violeta de Alcide. Por eso te digo que tenemos para todo, no te todos 13-520-2006, la vía de comunicación 45, no se para ya de la hora 11, dale. Che, me tenés que decir al Ponca Cordobés, ¿en qué banda se hizo tan famoso? ¿En qué banda? Fue una de las populares, y hoy por hoy una de las populares de Córdoba. No es nada de Banda 21, no es La Conga. Una de las más viejas, Chévere, Santa Marina, ¿y qué más?

Todos 13-520-2006, la vía de comunicación. ¿Cuántas cosas, no? Bueno, señoras y señores, ya voy haciendo el sorteo. Ya voy haciendo el sorteo. ¿Dónde? Se viene el sorteo de la pizza, Igual nosotros nos quedamos un ratito más porque nos tenemos que hacer el pase, Espérenme un segundito, Muy bien, Yo me mato de risa.

0: Mañana jugamos con Alcides, el miércoles jugamos con Ricky Maravilla.
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0: No, pero lo de Ricky va a ser... Olvídate, olvídate.
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0: No, no, no.
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0: Tremendo, acordate lo que te digo.

dice Susi. Hola Susi, ¿cómo te va? ¿Cómo estás? Dice, no. Manto negro de Gelón. Manto negro no, no. Con manto negro no funcionó nada. Después de manto negro, ¿a dónde pasó? Estamos hablando entre el año 1982, Una de las bandas, pero bandas totales, bandas pero privilegiadas, impresionantes, pues. Sabroso tampoco, ojo,

0: Vamos, esto es la banda, es de la banda, muy bien, es tremendo.
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0: Bueno, para mañana vamos a jugar con Alcides, ya les voy diciendo, Ya vayan preparándose, para mañana jugamos con Alcides, Bueno, señoras y señores, vamos a hacer el sorteo, ¿le parece? Vamos a hacer el sorteo. Y la banda tan popular de Córdoba era esta.

0: Trulala, Trulala era, claro que sí, Trulala.
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0: Esta fue una de las de primeras, claro, desde vida, acá salió a todo nada. La que me estaban diciendo ustedes era ahí, claro, pero no tuvo tanto glamour como fue Trulala. En Trulala sacaron éxitos desde el año 1982 hasta el año 1990. En Trulala salió La Gaita de la Cenicienta, Sexy, Las Hijas de Don Nicolás. Un montón de éxitos. Que después, en el año 1990, Gary se hace solista, y cuando se hace solista, los mismos arreglos de Trulala quedan en la banda de Gary. Porque si vos escuchás Gary y escuchás Trulala, es lo mismo. Y de ahí, bueno, agarrate que te llevo, Bueno, señoras y señores, la pizza de filitos y la chiva. Vamos a revolver. Mañana a partir de las 9, prepárense para mañana, Mañana vamos a tener los pochoclos, vamos a tener las garrapiñadas y algo más. Sí. Más premios todavía mañana, Así que prepárense. Mañana día de ñoquis. Se lleva la pizza de filito Luisi. Sí, Luis con el 490 dijo Trulala.
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0: Así que Luisito, con el 490 ya la podéis pasar, a partir de la. Después de las 17 horas. Tarde. Ahora sí, Ya hoy puede pasar, Hoy puede pasar Luis a buscar la pizza, impresionante. Qué lindo, qué lindo, qué lindo.

0: No, no, no, no, no, no, no, no. Fíjese el chat. No, no, no. Hablo con el director de la radio. No, el tirón de oreja para usted, mi amigo. No. Usted me puso a fileta, ¿eh? Así que fíjese lo que me mandó, ¿eh? Lo que pasa es que tenía tanta alegría ayer que bueno, ¿eh? Claro, ¿eh? Bueno. ¿Qué iba a hacer, eh? Señoras y señores.
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0: Ese fue el tema, ese fue el tema, claro, ¿eh? No, si después se imagina. Bueno, ¿qué hacemos? ¿Lo dejamos o lo vamos? ¿Qué hacemos? A ver. No, lo dejamos así.
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0: La de camarada quedará, ¿eh?
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0: quedará para mañana o pasado? No sé.
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0: Así que ahí para el amigo Luis, ¿eh? El amigo Luis con el 490. Luisito con el 490. Se lleva la pizza, Se lleva la pizza, así que la tiene que ir a buscar mañana, O a la tarde, cuando quiera, ya.

0: Así que era Trulala, che, qué lindo, qué lindo Trulala, bueno. Señoras y señores, ya los empezamos a despedir, no obstante, esperando que ya siga en positivo. En instante nomás, hacemos el pase directamente al estudio.
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0: Al estudio, chicos, muy bien, Nos vamos, nos vamos, despacito. Mañana nos volveremos a encontrar tempranito a partir de las 9 de la mañana.
1: Sabe, sí.
0: Para seguir haciendo más furia tropical. No te olvides, mañana jugamos con Alcides, ya te la dejo picando,
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0: Por ahí algunos me están dando ya la respuesta, no estoy diciendo nada. Yo juego con Alcides mañana, No va a ser cosa que te ponga un tema de Alcides, ¿viste? Y te la dé vuelta del todo. Por eso tenés que esperar, claro,

Así que a prepararse con todo, viejo, a prepararse con todo, todo lo que viene para mañana. A ver, ¿qué tengo por ahí? Hola. A ver. Hoy le digo la verdad.

A partir del miércoles que vaya camarada, ¿eh? Ahí está, las cinco esquinas, muy bien, señora. Bueno, ahí estamos para Luisito, le decimos entonces que vaya a buscar la pizza a camarada. Muy bien, ¿eh? A partir del miércoles, muy viejo querido, ¿eh? A partir del miércoles ya podéis ir a buscar la pizza a camarada, ¿eh? Ahí está todo dicho, muy bien, ¿eh? Vamos para adelante. Gozando, gozando. Lo vamos con Fabi, lo vamos con Fabi.

Así que bueno, ahí estamos, ¿eh? Luisito con el 490 se ha ganado la pizza de camarada, ¿eh? Que tiene que pasar a buscarla a partir del día miércoles. Bien, perfecto. Muy bien. Ya llega en positivo, no se vayan, ¿eh? No se vayan, porque ya llega en positivo para estar con toda la información, ¿eh? Y todo lo que ha sucedido en la jornada del fin de semana y todo lo que se viene. Todo

0: Así que bueno, ya estamos en la despedida, ¿eh? Mañana de vuelta el tiempo va a estar así. Mamá. Por favor, ¿eh? Estamos en primavera, ¿no? Digo, no sé. ¿Qué querés que te diga? No, si esto es lo que se viene, ¿eh? Prepárese, dos días lindos y olvidate, ¿eh?
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0: Señoras y señores, lo despedimos de a poquito. Mañana 9 de la mañana volvemos a encontrarnos, ¿eh?
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0: Así que prepárense para mañana. Mañana jugamos.

0: Ya lo vamos despidiendo, ya lo vamos despidiendo, esperando el pase para el positivo, que se viene con todos. Se están preparando los chicos. Muy bien.
1: Sabroso.
0: Señoras y señores, los empezamos ahora a despedir, todos bajo una idea, realización y dirección general, a cargo del producto Diego Diora.
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Me clavan de todos lados, dale, dale. No puedes tirar más. Lo vamos, lo vamos, lo vamos, lo vamos. Llegamos a la parte final. Señoras y señores, ahora sí, con Furia Tropical le decimos gracias, sí, que la sigan pasando muy, pero muy bien. Mañana 9 de la mañana nos volvemos a encontrar, ¿te parece? De mi parte, el lío de la gente, el loco de la movida tropical, te dice gracias, sí. Que la sigas pasando muy, pero muy bien. No se vayan, no se vayan, porque ya llega en positivo. A todos ustedes, muchísimas gracias. Y será hasta mañana. Chau, chau, chau, chau.

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lunes para todos, 28 de septiembre. Ya se nos está yendo este mes de la primera tan ansiado y esperado del 2026. Muchas gracias a Furia Tropical por el aguante, como siempre, haciendo el pase con nosotros desde el Estudio Mayor. Acá hay un ruidito con el cable, después lo vamos a acomodar. Y hoy tenemos un clima muy lindo para estar escuchando radio y divertirnos y participar de las consignas que tenemos, juegos y todo lo demás. Y llegaron los chimentos de Cari. Hoy sí, lunes arrancamos con los chimentos de Cari a full, ¿eh? Y aparte lo que tiene para contar del casamiento de Buenos Aires, por Dios. Estaba hasta Wanda Nara, dijo que estaba. Dios, tremendo. Temperatura 14 grados, mucha humedad, está pesadito. Hay alerta amarilla para el día de hoy y mañana martes, dos días aparentemente de lluvia. Y tenemos también, bueno, tenemos una, hablando de amarillo, me hace acordar amarillo y azul, ¿no? Viene un alerta amarillo de tres cabezazos. Y bueno, ganó Boca, gente. Ganó Boca, la verdad muy contento todos. La padecimos un poquito ayer con Adrián, mi hijo, que vimos el partido. Pero bueno, entró Valencia, persona que no teníamos mucha confianza, y demostró que estaba al nivel del partido. Y bueno, ganamos bien merecido 3-2 a Racing. Lamento por mi padre y mi hermano, que son re fanáticos de Racing, pero bueno, el corazoncito ayer estaba en Boca. Bueno, gente, vamos a tener efemérides también, que me pasó Patricia Chipola, la música de ella durante el día de hoy, en el programa, hasta las 14 horas. Vamos a tener una visita muy particular, que vamos a hablar justamente del corazón. No del corazón porque estamos en la época de la primavera. Del corazón porque vamos a hablar con la doctora Edith Gómez, que es especialista en cardiología. Y vamos a hablar el tema de hipertensión y colesterol. Y así vamos a ir desmenuzando distintos temas

0: 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Y vamos a ir saludando a mucha gente, pero antes vamos a dar comienzo a este programa en positivo con la presentación de mi equipo de trabajo, gran equipo, y hoy la tenemos también a Karina Cataldo, que se extrañó mucho este viernes que pasó. La dibujamos un poquito con Adrián el tema de los chimentos, pero bueno, estuvimos hablando de los chimentos de los vecinos, acá no nos fuimos muy lejos. Así que sacamos el cuero a algunos vecinos y ya completamos el segmento de Karina. Buen día, Karina, ¿cómo estás?
1: Buen día, ¿cómo están? Buen lunes para todos. Se pasó la lluvia, ya el tiempo cambió un poquito y acá estamos de vuelta, venidas fresquita de Buenos Aires.
0: Sí, súper fresquita. ¿Cómo es? Agu, buen día, ¿cómo estamos?
2: Buenas.
0: Vos no sé cómo estás, porque no te he visto por 3 días.
2: Yo bien, muy bien.
1: De gira estuvo.
2: Sí. Cansado y descansado a la vez.
0: Ajá. ¿Cómo te fue el fin de semana?
2: Bien, hablando de Racing, lo crucé al tío.
0: ¿A Mauro?
2: Sí, lo vi el sábado en una muestra de arte.
0: ¿Acá en Santa Clara?
2: No, Mar del Plata.
0: Ah, mirá. Pero, bueno, el partido fue ayer, ¿no?
2: Claro, sí, el partido fue ayer, claro. Yo lo vi el sábado. Todavía estaba todo bien, ahora ya si lo cruzo está todo mal.
0: Sí, el tema del abuelo, cómo le habrá ido.
2: Sí, viste, pobre.
0: Pero bueno, creo que Karina también vio el partido de Boca ayer.
1: No es lo mío. Yo lo que sí hice es pasar por el monumento al fútbol de mi casa. Mi matador de victoria, y pasé un montón de fotos. Los que me tienen en Facebook saben que, como decía Francella, lo que no se pierde es la pasión. Así que pasé. Okay, ¿por qué te reís?
0: La paciencia y la esperanza, ¿no? Y la pasión.
1: La paciencia, no sé qué. No tiene nada que ver con lo mío.
0: Con Tigre yo me refería.
1: Como
0: ¿no?
1: decía en El secreto de sus
2: de
1: ojos.
2: Claro, puede cambiar de casa, cambiar de todo, identidad, de todo. Pero podés mudarte a Santa Clara.
0: ¿Cómo anduvo?
1: Y seguís siendo de Tigre.
0: ¿Cómo anduvo nuestro amigo que se extrañó el sábado también?
1: Y el cumpleañero.
2: Mi compañero.
1: Se hace desear el cumpleañero.
0: Lo que pasa es que él no anunció mucho que era su cumpleaños, por eso la gente del otro lado no sabe que el sábado pasado, el sábado justo el día cumpleaños. Que. De hecho, faltó a propósito porque era el cumpleaños.
2: Claro.
0: No quería que lo saludara.
2: Era mentira el casamiento.
1: No, es una trampa. Porque escúchame, ¿sabes? Yo te voy a contar la verdad. El cumpleaños fue el sábado 26. Sábado que pasó, que él no estuvo en la radio.
0: Claro.
1: Pero como él va a presentar el libro junto a Rosalía y junto a mí el sábado que viene en la biblioteca acá de Santa Clara, están todos invitados a festejar el cumpleaños ahí. ¿Qué no? ¿Qué más?
0: Bien.
1: ¿Te parece?
0: Hay que llevar bebidas.
1: No, va a haber cafecito, ¿sí? Va a haber té, claro, hay alguna cosita dulce,
2: yo
1: alguna cosita salada.
2: Yo pensé que era festejo cumple al estilo el taller del mono.
1: Claro, no. Bueno, ese es privado. Ese festejo es privado.
0: Pero vos sabés que le tiramos toda la línea al taller del mono con Adri, que estábamos nosotros en reemplazo de Marcelo.
1: No hay negocio.
0: No, un silencio. Del otro
1: pero
0: lado.
1: Me parece que asado hubo. Yo vi ahí algo, pero bueno, no sé
2: claro.
1: si se habrá.
2: Sí, pero acá, hubo invitación, pero asado.
0: Pero acá
2: capaz
0: un silencio
2: hubo.
0: Tremendo.
1: Es que tienen miedo de seguir juntando gente, ¿viste?
2: Claro.
0: ¿Viste? Es que le tiramos, de todos lados le tiramos, pero
1: le
0: no.
1: tiraron línea, pero no pasó nada. No. Bueno. Bueno, a esto estás invitado. Estás invitado
0: vamos
1: a la presentación de los libros que hacemos el sábado en la biblioteca.
0: Vamos a estar.
1: Sábado 3 de octubre a las 16 horas.
0: No vamos a estar por la comida, sino vamos a estar disfrutando de la jornada.
1: Imagino,
2: sí, que salgo del programa y voy para ahí.
1: Claro. Y claro, vos en la biblioteca es casi tu segundo
2: sí,
1: hogar.
2: Sí.
1: Lo hacemos en tu casa, claro. Agus. Así que bueno, los esperamos a todos, encantados de verlos ahí el sábado y festejamos el cumpleaños de Marce.
0: Bien, a lo grande.
2: Vamos.
0: Yo nunca pensé que iba a alquilar la biblioteca para el cumpleaños.
2: Sí, no. Una cosa de loco,
0: no tiene límite.
2: Cuando me fui estaban poniendo unas bolas de boliches colgadas del

0: De hecho, había algunos cambios.
1: Y claro, porque
0: cambios.
1: Una vez que se presentan los libros, cambia claro, todo. Festival claro. Carioca, sí. Empieza a bailar, había ¿viste? Cambian las luces.
0: Dos o tres caños pusieron también, no sé quién va a bailar ahí.
1: Claro, ese es en el caño y claro. Mirá, Marcelo puede ser. Y otro que siempre está predispuesto a bailar, que se ofreció la otra vez como stripper, y yo no me olvido tampoco, porque este que tengo memoria.
2: ¿Quién era?
1: Oscar.
2: ¿De Santa Elena?
1: Sí, Oscar,
2: ¿se ofreció
1: el esposo
2: de Mabel? ¿O lo dijeron?
1: No, él se ofreció para
0: ¿se
1: stripper.
0: ¿Se ofreció o sus seguidoras lo...?
1: En ese momento, viste que a veces uno dice cosas y después dice, uy, lo que
0: claro.
1: Dije, chao.
0: Aparte, él va de gaucho.
1: No sé, después, porque no lo hemos visto, pero
0: después
1: bueno.
0: Después vuela los botones
1: claro,
0: de la camisa.
1: Claro, hace clac, así que claro, se desprende todo y...
0: Tiene la...
2: Todo el cuero.
1: Claro, bueno, si lo vemos venir el sábado...
0: Tiene la bombacha con botones también que hace, ¿viste?
1: Claro, sí, el stripper es el, claro, ese clásico, sí. El clásico.
2: ¿Va a estar Riverito?
0: Y lo
1: van a llevar, seguramente.
0: Que
1: después
0: pasa que...
1: se quedará, porque ya viene el programa y se queda para la tarde.
0: Que Riverito te quiere... Liberito te quiere cobrar, ¿viste?
1: Ah,
0: y
1: igual.
0: Si viene para acá,
1: no sé
0: después
1: si no
0: va a querer para allá. Claro.
2: Bueno, tenemos un montón de mensajes, ¿no? Le damos participación a nuestros queridos oyentes que están haciendo aguante de hoy temprano. Gran programa que hizo Furia Tropical. Y recuerden que tenemos un montón de premios para todos ustedes. ¿Quién no se come hoy un pastelito con el mate a la tarde? 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Ahí tenemos el menú, mirá, vamos a arrancar con el menú.
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2: 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Aquellos que tengan que hacer una fiesta para 50 años, un cumpleaños de 15, lo que sea.
1: Uy, viene tu cumpleaños ahora.
0: Pues sí.
2: Estaría, ¿no? No, ahora no, falta.
0: Falta,
1: mes,
0: en noviembre.
1: Dos, poquito, pero ya estamos ahí, ¿viste cómo pasa el tiempo?
2: Ay, me da un poco de cosquilla.
1: Y dijiste, ahí para hacer una fiesta, yo me acordé, el próximo que tengo es el tuyo.
2: Sí, claro. Sí, pero tengo algo planificado.
1: Ah, bueno.
0: Sí, apa.
2: Tengo algo planificado.
1: Sorprendenos.
2: Sí, traiga como Marcelo, me voy a la...
1: ¡Ay, no!
0: Finge no. Un casamiento y se va.
2: Ya, viste. Fico demencia y no hago el programa, nada, me voy. ¿Cómo es? ¿Qué más tenemos, Agus?
0: Tenemos un mensaje de Poppy que dice: hola, buen día, Adrián, Agustín, Karina y Patricia. Les mando un flyer para invitar a los oyentes a Salud Mental en nuestra biblioteca San Martín.
2: Bien. Hola, Poppy.
0: Así que tenemos el flyer del Centro de Mediación y Actividades Psicosociales. Los invito a participar de la presentación de los talleres que se realizan en la Biblioteca San Martín. Los esperamos el miércoles 30 de septiembre, que sería pasado mañana, a las 11:15 horas en el Teatro Leonardo Fabio, Florida 574.
2: ¿Cómo se nos está pasando, por Dios?
1: Vuelan los meses, ¿viste? Es terrible.
2: Tanto esperar el 21, ¿te acordás?
1: Claro.
0: Sí, no, la primavera pasó sin aviso, te digo, sin sospecha. Acá tenemos a Claudia que dice: buenos días en positivo. Y Cari:
1: hola, buen
2: hola,
1: día.
2: Hola, Claudia, grande emprendedora.
0: Tenemos a Lucía.
2: A ver qué dice Lucía.
3: Hola, hola, buen día. 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
2: ¿Qué tal, Qué linda voz que tiene, sí. ¿Cómo le encuentra la vuelta a todo? En todo el programa hace un jingle.
1: Sí, es así.
2: Es una artista.
1: Una creativa.
2: Muy, muy. ¿Se escucha bien o soy yo que escucho mal por mis auriculares?
1: Yo también.
0: ¿Vos sí.
1: Hay lluvia acá y no está lloviendo en Santa Clara.
2: ¿Cómo se escucha? A ver si alguien puede escuchar el retorno de otro lado, acá.
0: Puede ser...
2: No, es eso. O puede ser acá. Después lo chequeamos. No sé. ¿Vos escuchás bien de ahí la salida?
1: Sí. Ahí
2: está.
1: Mejoró.
2: Ahí está. Ahora sí.
1: Ahí está casi perfecto.
2: Ahí está perfecto.
1: Además tengo una voz de 30, no me la van a cambiar así. Por favor.
2: Ahí está. Espectacular. Ahora sí. Pensé que era acá, por eso no había dicho nada.
0: Claro. Bien. Seguimos con Rosa, que dice así.
2: Esto es radio en vivo, por eso pasa esa cosa. Si no, no pasaría.
4: Buen día, Grupo Positivo. Que tengan un hermoso programa y con muchas informaciones.
2: Buen día.
4: Con mucho juego de Karina.
1: Gracias.
4: Estamos esperando también para jugar con ella. Que sea un programa hermoso, como siempre.
2: Bien. Voy a comentar algo que, antes que me olvide. Ayer fue una fiesta hermosísima. El sábado, por los 140 años de Viborata. 140 años. Y hicieron una tremenda fiesta, bandas musicales, un cierre espectacular. Y fue algo que, también muy curioso, que yo no lo sabía que lo hacían todos los años. Repartieron. Mirá, escuchá esta, Agustín. Repartieron sándwiches de cordero y de carne vacío, no. Y costillares que se veían ahí. ¿Quién no puede haber dicho esto? El que está los domingos bien campero. ¿Quién puede ser?
0: Sí, el que está al tanto de la camperería.
2: Se comió ese un sándwich, pero enorme, eran enormes. Te daban, era gratis. Repartían a toda la gente del público presente sándwiches de cordero y de carne asada.
0: ¿Siempre se hace?
2: Sí, yo me enteré.
0: ¿Cómo nos enteramos ahora? ¿Después de 140 años?
2: Pero aparte, me dio una gana de comer un sanguchito de cordero asado.
1: Después que hablaron de comida, ayer, por lo que vi en un video, no pude estar acá, pero estuvo la bicicleteada al mediodía.
2: Bien, la cruzamos. Muy linda tu sugerencia, porque me estaba olvidando, no lo noté, mira. Se realizó la bicicleteada desde la mañana, por el área de deporte, de Secretaría de Deporte, y yo la crucé en dos lados, en la costa, y por Acapulco. Iban toda la familia con los nenes y la nena, bien la bicicleta
1: adornada,
2: y de todo. Sí, ¿sabes lo que me llamó la atención?
1: Sí,
2: todo tipo de bicicleta, de viejita,
1: sí, lo que sea, no importa. Sí, la bicicleta,
2: dos ruedas,
1: sí, tal cual.
2: Y como es, qué lindo, aparte el cariño que le han puesto en armar, es algo maravilloso.
1: Sí, se hace todos los años y está para aprovecharla.
2: Exacto.
1: Si no pudieron ir este año, que capaz que el que viene.
2: Exacto.
1: Sí,
0: y que el clima dio muchas vueltas también.
1: Sí, eso también, porque ya viene hablando suspendida.
0: Sí, hablando de bicicleta. El clima lo bicicleteó mucho.
2: Pero no tanto como el año pasado.
0: Sí, no.
2: El año pasado creo que se festejó con Papá Noel y la bicicleteada, sí, la, sí, primera. Se fue extendiendo, pero fue tremendo. Y también se hizo ayer domingo en el Parque del Diego, con bandas musicales, tuvo La Escandalosa y otras bandas musicales.
1: Claro,
2: de acá.
1: Todo el evento que estaba planificado para el domingo pasado, que se puso, claro, feo y estaba la alerta, lo pasaron ayer, porque yo no sabía cómo estaba el tiempo, pero me llegó un videíto desde ahí de la costa, de la altura de, no sé si conoces Summer,
2: sí.
1: No sé por qué todo me llega a mí desde ahí, es mi centro, debo tener un satélite.
2: Yo estuve ahí y están acomodando
1: que
2: muy
1: ahí
2: lindo.
1: Ahí doblaban las bicicletas.
2: Exacto,
1: sí.
2: Porque es Río de Janeiro.
1: Claro, Río de Janeiro, llegaban
2: Río de
1: y
2: Janeiro.
1: Doblaban.
2: Sí, muy bueno.
0: Bien, seguimos con Fabián.
1: Hola Fabián, ¿cómo
0: que
1: andás?
0: Había eliminado unos mensajitos que mandó y a ver qué nos dice ahora.
5: Buen día, en positivo, buen día. Tengan un hermoso programa, Adrián y equipo.
2: Gracias, muchas gracias, Fabián, por estar. Vecinos, siempre pasen, nos saludamos.
0: Sí, a
1: veces
0: vecino.
1: Cuando paso por la casa acá, por Palma de Mallorca, lo cruzo.
2: ¿Vos sabés que una cosa también? ¿Viste que todo pasa en San Isidro, decís vos?
1: Sí.
2: A ustedes le pasa algo, a vos y a Marcelo. Que también todo pasa en el barrio de ustedes. Hay un montón de gente conozco... que vive en el barrio de ustedes. ¿Y ahora sabés quién vive en el barrio de ustedes?
1: ¿Quién? Sí, a ver.
2: Fui a la verdulería La Malvina y él me dice, la hermana alquiló junto con su pareja al lado de la casa de ustedes.
1: Sí, en la otra cuadra, al principio de la cuadra. Sí,
2: es una cosa de loco.
1: Sí, estaba contenta porque dice que ahí se encontró con Marcelo, que es el que más conoce. Estamos nosotros en la esquina, también está Susana Aparicio, que es clienta, Lucía y no sé quién más, que también son todos conocidos de la
2: verdulería. Pero los vecinos que están edificando acá al lado...
1: También son de la esquina de mi casa.
2: Sí, la hija, charlando de vos un montón con Sonia,
1: sí,
2: justamente.
1: Sí, con Sonia.
2: Es una cosa de loco.
1: Bueno, ¿viste? Y sí, hay una energía especial que todos quieren venir cerca de mi casa.
2: Sí, sí, no sé dónde.
1: Bueno, a ver si te mudas.
2: No.
1: Y de acá a San Isidro, ¿sabes qué?
2: No,
1: puedo ir. Es para ir a pasear.
2: No, me puedo acercar acá que está más cerca del mar. Ahí, pero a San Isidro, ahí.
1: No,
2: ahí,
1: no. La próxima te llevo, a pasear, lo que tengo para contar.
2: A pasear me gustaría.
1: Sí, a pasear.
0: Es lindo,
1: sí.
0: yo estaba por San Isidro.
2: ¿Vos tuviste, no?
0: Sí.
2: ¿Anduviste en el tren que dice ella, no?
0: Sí. Porque nosotros tenemos un amigo con Adri que vive en Olivos, así que hemos estado por ahí cerquita.
1: Sí. Es más, ¿sabés que el hotel que nos regaló mi cuñada, porque era el cumpleaños de mi hija también, y entonces nos regaló dos noches en un hotel como
0: encima,
1: regalo?
0: Que le ocupaban la fecha de cumpleaños mínimamente.
1: Claro.
2: Vi la imagen. Que subieron una pequeña imagen por Facebook, puede ser,
1: ¿no? Sí.
2: Que se veía por la ventana del tren. Yo digo, debe ser el
1: por la ventana se veía pasar el tren. Sí. Sol filmó y me la pasó a mí. Y la verdad que a nosotros nos gusta el tren, porque yo viví en una casa enfrente de una estación. O sea, siento el ruido del tren porque es parte mía.
0: Claro.
1: Igual estaba cortado el servicio de trenes porque están haciendo reformas sábados y domingos.
0: Por el casamiento de tu cuñado.
1: Claro, está todo cortado. Se paró la ciudad.
2: Llegó Marcelo.
1: Lo primero que Sol abrió la ventana.
0: Alfombra
1: y vio
0: roja
1: pasar
0: toda
1: el
0: la
1: tren.
0: Parte, viste.
1: Y me grabó el videito para que vea que estaba el tren. Y bueno, después estuvimos paseando por San Isidro. Ahí tengo una foto que Marcelo me dijo, saquémonos en este cartel que dice San Isidro, se la mandamos a Adrián para que la vea. Ahí te la puse para que después la veas en los estados. Y ahora te cuento el casamiento.
2: Bien, ¿qué más tenemos, Agus?
0: Tenemos acá un mensajito de Viviana que nos hace notar que hoy es el último lunes del mes.
2: Bien,
0: abracitos y buena energía para todos. Buenos días, dice.
2: Último lunes del mes de septiembre.
1: Hola, Vivi.
2: Del 2026, ¿qué tal, eh?
0: Vamos a subir al estado, ya que estamos.
2: Bien.
0: Así.
2: Mirá vos, último lunes del mes de septiembre, qué toco, por Dios.
0: Tenemos a Mabel que nos manda, que nos está escuchando
1: está
0: desde
1: el auto
0: y nos dice:
6: hola, en positivo, hola a todos. Nosotros regresando de Mar del Plata hacia casa, los venimos escuchando en el auto. Y bueno, gracias por hacernos compañía siempre. Excelente programa, es mi deseo.
2: Gracias, Mabel. ¿Cómo estará Mar del Plata con el clima? Que estaba bastante
0: feito. A la mañana que yo vine allá, la verdad está bastante lleno de niebla, feito.
2: Ajá, brumita, ¿no? Y lluvia,
0: sí,
2: como una llovizna.
0: Aparte. Llovió también. Acá también. Por
2: acá
0: lo que
2: la
0: vi,
2: madrugada.
0: Allá también, por lo que vi acá, se llenó bastante de agua, así que llovió.
2: Bastante.
0: Sí. Acá, buen día, amigos.
1: Hola, Juli.
0: Para Cari, dice.
1: Hola, Juli. Ay, ese sí.
0: Sabés
1: que en la ruta pusimos por la aplicación y justo escuché cuando Juli el viernes pasaba ese mensaje que era para mí y ahora lo voy a comentar.
2: Bien.
1: Porque lo busqué especialmente.
0: Bien, acá tenemos una noticia que era va a contar Cari. Tenemos a Susan que dice: buenas tardes, Adrián, Agustín y Karina, la fresquita. Volvió de la jungla de cemento a la bella y tranquila Santa Clara.
1: Sí, no sabés con qué ganas volví.
2: Y cada vez
1: la familia volvió con ganas,
0: claro.
1: No es solo mi pensamiento.
2: No, pero aparte cada vez que pasan los años, más tiempo, más ganas de estar acá, digamos.
1: Sí, es como que uno, no, es todo.
2: ¿Y Sol también le pasa lo mismo?
1: Sí.
2: Qué increíble, porque es joven.
1: A todos, y al novio del Sol también, o sea, los cuatro nos queríamos.
2: Me pareció ver uno atrás, digo yo, ese
1: es el novio del Sol.
2: Bien, ahí.
1: El dueño de la nueva librería de Mar de Coo, cuando quieran pasar a visitar, están inaugurando una librería enfrente a la plaza.
2: ¿El novio de Sol, el nuevo dueño?
1: Sí, están en sociedad con Liber.
2: Sí, no sabía.
1: No,
2: no
1: es solo él, pero.
2: No, pues no sabía, porque siempre lo anunciamos. Pero,
1: sí, pero él está con
2: pero
1: Liber.
2: Pero separada de Sol, se lo anunciamos.
1: Bueno, pues pusieron una librería en Mar de Coo.
2: Bien, qué bueno.
1: Nuevos y usados como la librería.
2: Entonces,
1: de acá.
2: Entonces es un gran lector, el muchacho.
1: Es muy lector, sí, es un gran lector, sabe mucho de literatura.
2: Qué bueno.
1: Y estudia letras.
2: Mirá vos.
1: Todo,
0: claro,
1: el combo.
0: Todo el combo.
1: Sí, pero él siempre le gustó
2: y
1: mucho.
2: ¿Y tu hija estudia?
1: Mi hija estudia escenografía.
2: Qué lindo.
0: En Malarro.
2: Sí.
1: En Malarro, obviamente.
0: Sí. ¿Dónde más? Acá tenemos a Gustavo que nos manda las promos de sus pochoclos y nos manda un flyer de la fiesta itinerante de chocolate y de alfajor que se viene ahora el 10 y 11 de octubre en Camen Norte, en la plaza principal de 14 y 18. Ahora vamos a subir al estado.
2: Bien,
0: junto
2: 10,
0: con la
2: 10
0: promo.
2: Y 11 de octubre.
1: Ahí también hay mucha gente conocida.
0: Que parece que falta mucho, pero en realidad ya no falta mucho.
1: Dos domingos.
2: Bien.
0: Y dice, no te olvides que hoy es el hincha de River Plate.
2: ¿El qué?
0: Los pochoclos para Marcelo.
2: ¿Qué
0: dice.
2: Pasó?
0: No se dice, no te olvides que hoy es el hincha
1: del
0: River.
1: ¿El día del hincha de River?
0: ¿Sería el día del hincha?
2: Pues yo tenía efeméride, pero no sabía qué cosa.
1: Lo que pasa es que vos no buscás, de otro, estás muy, muy cerrado.
2: ¿Qué tienen el día también?
1: Y sí, cómo no, como todos.
0: No sé, un día medio bajón, no sé como cómo salió River el fin de semana.
2: Un feliz día para todos.
1: Está linda la cancha de River, ¿eh? Pasamos por ahí, por la al costadito de la cancha de River, está linda.
2: No, en este momento no podés hablar vos. Como es, todo, a ella le gusta todo menos Boca. Todo, hasta a River lo ve lindo.
1: No, dije que la cancha está prolija.
2: No me venga con eso porque me...
1: Y estuvo Lali cantando, ¿no?
2: Sí, Lali.
1: Con Tini. Sí. Mirá.
0: Con Tini. Y estuvo Marilina
1: y
0: Bertoli.
1: Estuvieron vestidas con unos vestidos de novia muy lindos. Va, vi la foto, ¿no?
0: Acá tenemos a Víctor, nuestro corresponsal desde Estados Unidos.
2: Feliz día para el que derribe también.
0: Ah, feliz día para Víctor.
2: Feliz día, Víctor. ¿Qué va a hacer?
0: Algo malo tenía que tener, Víctor.
2: Hay,
0: no cosa, podía
2: hay,
0: ser
2: hay
0: perfecto.
2: Cosas peores, Víctor. ¿Qué va a hacer? Feliz día. Feliz día, Pepe.
0: Sí, feliz día, Pepe. Nos está escuchando, seguramente.
2: Que está escuchando la radio. Y feliz día, Pepe.
0: Acá hay a mi querida madre, que también es hincha de River.
2: Feliz día.
0: Aunque no ejerce.
2: Qué bueno, ¿no?
0: Acá Víctor
1: no la
0: dice
1: dejan, pobre.
0: Arrancaron por fin, pongan de 2:30 a 14 mejor. Buenas tardes, amigos. Marcelo de Stripper, preocupante. Se desconoció la radio, dice. Se escucha de 10 acá, dice.
2: Ah,
0: y
2: bien.
0: Nos manda audio, a ver qué dice.
7: Muy buenas tardes, feliz lunes, chicos.
2: Buen
7: ya
2: día.
7: Se nos termina el mes. Así que bueno, acá lo escucho desde Estados Unidos, de Georgia, desde la ciudad de Rincón. A ver, Cataldo, con qué venís, con qué noticias sí. Buenas, Oscar. Agustín, ¿cómo están? Mañana día de los ñoquis.
2: Oh.
7: Acá lo escucho, chicos. Así que
0: mañana,
7: quiero divertirme.
2: Ah, mañana.
7: Porque arrancamos un lunes a pleno por acá. Así que les mando un abrazo grande. No cambien, sigan mejorando. Y seguimos escuchando en Estados Unidos la radio Impacto. La radio que no conoce fronteras y se escucha en Estados Unidos también. Un abrazo gigante, no cambien.
2: ¿Comerá ñoquis en Estados Unidos?
0: Sí, hay que preguntarle.
1: Yo creo que sí.
2: ¿Y si lo va a hacer? Pues no sé, ¿habrá ñoqui en Estados Unidos?
1: Sí, ¿por qué no? Hay muchos restaurantes.
0: Alguno.
1: Capaz que empezaron a través de los restaurantes se empezó a conocer como algunos, las empanadas que antes no había y
0: claro.
1: Después empezaron a
0: o
1: conocer.
0: O algunos paquetes tipo capelquines, algo
1: sí.
0: Así.
2: Ah, que no diga Víctor.
7: Ahora se están desconociendo las comadrejas. Si Marce va a ser de stripper, yo también puedo.
1: Sí, pero no estás acá.
7: No tenemos los ravioles, pero tenemos la masa de pizza, así que aplicamos nosotros. ¿Cómo se va desconociendo la radio, no? ¿Cómo se está como distorsionando, no? Pero me gusta porque a uno lo divierte, lo mantiene entretenido, ¿no? Es el día del hincha de River, es verdad. Menciónenlo, no sean discriminatorios, che.
2: Te mando saludos, Valencia.
0: Feliz día a todos los hinchas de River. Y a ver qué dice, dice sí por los ñoquis.
7: Sí, hay ñoqui acá, hay ñoqui. O lo hacemos también.
2: Ah, mirá, qué bueno. Qué rico, mi plato preferido. ¿Qué más tenemos?
0: Tenemos a Marcelo, nuestro...
2: Se extrañó, el viernes se extrañó los mensajes de Marcelo, eso sí.
0: Sí, y el sábado se extrañó el programa.
2: Yo extrañé más que nada a un señor Majalajú que viene...
0: Sí,
2: a
0: don Majalajú.
2: Realmente...
1: ¿Te dejó plantado?
2: Ahí sentí un faltante, sentí un vacío que me fui a pescar. De la angustia que me había agarrado. Sí,
0: yo,
2: de la angustia que tenía.
0: El sábado a la mañana me desperté desfavorido, agarré las cosas, estaba por ir al programa y no tenía programa.
1: Y sí, acá el señor que se volvió adicto a los sándwiches de miga.
2: Vine a buscar los sándwiches y ahí me di cuenta que no estaba Marcelo.
0: Lo tuvimos que encerrar porque estaba con abstinencia
1: claro,
0: de los sándwiches.
1: Claro, debe haber sido complicado.
2: Qué bárbaro. Sí, en serio, te da abstinencia los sándwiches de Majalajú.
0: Y acá Marce dice, después del 12 del 12 del 12... que se instauró el día del hincha de Boca, crearon ese día en homenaje al día de nacimiento de Ángel Labruna.
2: Ajá, claro. Sí, señor.
0: Bien, seguimos con más mensajitos.
2: Bueno, vamos a leer los mensajitos, así mandamos la consigna y los premios también.
0: Tenemos muchos mensajitos. Vamos. Quiero decirle a la gente que a veces uno va leyendo de arriba, de abajo, no hay un orden específico. Pasa que hay veces que llegan mensajes y uno los abre rápido porque es el primero que ve, pero nada, no hay un orden específico. Acá Juli nos manda.
2: ¡Qué bueno, Juli!
0: Buen día, hermosa. ¡Ay, despacito!
2: Qué bueno. Hermosa mañana, ¿no? Hermosa tarde. Qué grande.
0: Ahora vamos a subir al estado.
2: Aparte, ideal estaba ayer para ver el partido a esa hora. Ideal.
0: Yo justo andaba afuera cuando la hora del partido, pero la verdad que me sorprendió ir siguiendo el resultado, que fue una locura.
1: ¿Sabés que el Águila Magna, antes de irme, te cuento a vos, Agustín, me dijo, apenas lleguen, mandame un mensaje para saber que están acá? Yo llegué 6:30, 7:15, habré mandado el mensaje, y después lo miraba y nunca lo había visto. Le digo, Marcio, qué raro, Adrián... No mira el mensaje. Me
0: ¿Para
1: dice,
0: qué
1: no,
0: quería
1: no te
0: el aviso?
1: Cuenta que
0: ¿no?
1: está el partido de Boca. No te va a mirar más hasta que termine. Y dije, era eso. Era eso lo que estaba pasando. Le
2: estamos cortando clavo con el partido. Dios mío.
1: Y yo tomando mate, tranquilo.
2: Dios mío.
0: Acá tenemos a Sandra que dice, hola amigos de En Positivo, Adrián, Agus y Cataldo. Los extrañé. Espero ganar algo hoy. Cumpleaños mi marido, 53 pirulos.
2: 53,
1: hola,
2: joven.
1: Sandra.
0: Bueno, ahora le vamos a pasar el feliz cumpleaños.
2: Sí, señor, como corresponde.
0: Y bueno, ojalá que tenga suerte y que...
1: Que sea un lindo día.
0: Que sea un lindo día y que se lleve quizás
1: algún premio. Para festejar esta noche.
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2: California a disfrutar del verano. 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O te vas a las piletas ahí del camping Playa Dorada, que aviso que ya está funcionando, gente. Ya arrancamos de vuelta al camping. Así que un saludo a todos los chicos.
1: ¿Está el camping y la pileta, sabes, a partir de noviembre será?
2: La van a poner en junio. Junio, julio más o menos la tenés ahí. Para que vos vayas, prepárate.
1: Yo ya estoy preguntando, el otro día pregunté si ya estaba el camping.
2: Prepárate para junio, julio, agosto.
1: Para ir a tomar sol está lindo el camping, igual.
2: Escuchar los pajaritos, comer algo, ahí a la parrillita.
1: Bueno, dale, ¿cuándo nos invitas?
2: No, yo cuando quiera. Vamos, son 6 hectáreas. La idea es que no nos crucemos, ustedes vayan. Bueno. Claro. Claro, tenemos, son 6 hectáreas, no hay mucha gente en esta época, así que ustedes traten de estar en un lugar y nosotros en otro, ¿viste? Y avisen cuando van a ir al baño, así no nos vemos tampoco en el baño.
1: Qué agresivo. Ay, che, uno se fue, viene como para que te digan, te den un abrazo, te extrañé mucho y todo, y la verdad que me encuentro con esto.
2: Y vos, esa es la ventaja de este camping, que es tan grande.
1: Claro.
2: ¿Viste?
1: Bueno, pero a la gente le gusta compartir cosas también.
2: Bueno, vamos a ir viendo. Sí, la pileta semiolímpica ya a partir de noviembre.
0: Pasa.
2: A partir de noviembre, pileta completa, Sí.
0: Así que le avisamos al clima que para noviembre se tiene que poner.
1: En noviembre, sí.
0: Solucionar todos sus problemas y a cómo.
2: Sí, eso, Héctor Pascual, que vos tenés el sábado. No, pero ya se puede ir a comer un asadito, pasar el día,
1: está
2: lindo.
1: Bueno.
2: Y disfrutar del atardecer.
1: Está bueno también porque a veces hay viento en la costa y todo, y ahí entre los árboles todo está reparado y está lindo.
2: Y toma sol.
1: Toma sol tranquilo, sí.
2: Y a esta época estamos más tranqui.
1: Claro, sí, porque no hay gente, está más lindo.
2: Sí, podemos...
1: Es malo, el dueño del camping no va a pensar lo mismo, pero bueno.
2: Claro. Como es, justo estaba escuchando el programa hoy.
1: No dije nada.
2: Ella es Karina Cataldo, pues si la ven allá.
0: Claro, a ella cobrarle doble.
2: Y va con blanquete, no con el perrito, sino el otro blanquete va. Así que bueno, este set de playero viene bárbaro. Tenemos la tapa del Tupper y tenemos los 3 pasteles de Chipa Cris en Acapulco y Río Grande. ¿Qué más quieren? Vamos con más mensajitos.
0: Bien, tengo acá para el esposo de Sandra.
2: Ahí está, el feliz cumpleaños, mirá.
8: ATR Perro Cumbia, feliz cumple, Perry.
2: Mirá, para el esposo.

0: cómo es el nombre, así que está escuchando a Sandra, mandanos el nombre, así ya ahí se lo ponemos.
1: ¿Qué más mensajito tenemos, ah?
0: Tenemos a Cari, la tocaya de Cari, pero con K, que dice: buenos días, amores. ¿Qué se pensaban? ¿Que yo no los estoy escuchando? Quiero ganarme algo para comer.
1: Algo para comer, la tarta, puede ser, de la doña Clara, o los pasteles también. Sí. Todo y se come.
0: Mientras no se coma el bloqueador solar.
1: También, ¿viste? Sí.
0: Acá Poppy nos dice que se escucha bien.
1: Gracias, Poppy.
0: Norma nos manda un audio.
2: Buen día, soy Norma. Nuevita en el programa de ustedes, buen me día. Encanta. Así que bueno, vamos gracias. A ir experimentando esos sorteos tan lindos que tienen y la buena onda que tienen.
1: Gracias.
2: Saludos para todos los santaclarenses. Y adoro Santa Clara. Y bueno, voy y vengo. Y quizás algún día nos quedemos a vivir acá.
3: ¿Qué no?
2: Quizás algún día no muy lejos. Gracias. Está bárbara la radio. Y bueno, voy a ganar. Espero ganar, ¿eh?
1: Besitos. Como dice Ocar.
0: Sí, como dice.
1: Pero combinamos en algo, todo lo que estamos acá, es que amamos
0: Santa Clara.
1: Ese lugar.
0: Pero por favor, obvio.
1: Elegido, es un paraíso donde estamos.
3: Tal cual.
0: Acá Claudia dice: la orquesta La Bruma estuvo espectacular el sábado.
1: ¿Cómo, perdón?
0: La orquesta La Bruma, dice, estuvo espectacular el sábado.
1: Ajá, bien.
0: Acá tenemos a Susi Aparicio, que a ver qué nos dice.
4: Buen día, chicos. ¿Cómo andan? Al fin volvió Karina. Bueno, epa. Les cuento que yo, cuando compré el terreno para hacer mi casita, epa, lo primero que averigüé es dónde vivían Karina y Marcelo para hacérmelo cerca.
3: Claro.
4: ¡Yupi!
1: Vos no sabés lo contentos que están ellos. Claro. No sabés lo contentos que están ellos. Que
3: emanamos una energía que atraemos a nuestra zona.
1: Sí, pero digo, lo contentos que están Marcelo y Karina, que vos te fuiste a vivir al lado de ellos.
3: Qué malo que
1: no tenés idea.
3: De me hacés quedar un poco...
1: Toda la semana hablando de lo contentos que estás ahí al lado de esta sucia Aparicio. Dice, vos no sabés qué felicidad que tienen.
3: Qué malo.
0: A ver... Tenemos a Jessy de Atlántida que nos dice: hola, hola, muy buenos días, Cari, Adrián y Agus. Buen programa y tengan un buen comienzo de semana. Abrazote.
1: Gracias.
3: Un beso, Jessy.
0: Si lindo, no me equivoco, se ganó un premio. ¿El
1: Jessy?
0: El sábado.
1: Sábado no,
0: pasado,
1: sábado no, sino tú,
0: el, no, el lunes. ¿Puede ser el lunes pasado?
1: No sé. No. Yo a partir de una vez que arranco de la semana,
3: claro,
1: arranco
3: cambia,
1: de cero.
3: Chip.
0: No. Tenemos a Oscar de Santa Elena. Que dice así:
5: buen día, cuenten conmigo el sábado, ya tengo bien. Todos los trajes preparados.
3: Muy bien, Oscar.
1: Era verdad.
3: Esa vamos. Es la actitud.
1: Era verdad.
3: Esos son los hombres que queremos en la radio.
1: Era verdad.
0: Que resuelven.
3: Muy bien, que no se me achican. Mirá en el vos. Momento de que hay que hacer de stripper, se hacen stripper. ¿Viste?
0: Acá tenemos a Susan que dice: yo no vuelvo a la jungla. Ni que me lleven gratis, de acá nadie me mueve. Y nos manda una imagen de una pelota de fútbol que dice: feliz día a los boquenses, ganó Boca.
1: Y ganamos a los Boca, como corresponde.
0: Obviamente lo vamos a subir al estado.
1: A los Boca ganamos, ¿eh?
0: Acá.
1: Bueno,
0: tenemos...
1: hay un paréntesis. Ahí tenemos otro stripper.
0: ¿Acá?
1: Sí, ahí donde ese mensaje que vas a leer vos, este mensaje... es otro stripper.
3: ¿Quién
0: tenemos
3: es?
0: Acá
3: Fabián.
1: A... No, no.
0: No, no.
1: No.
0: ¿Ves?
3: ¿Quién es?
0: Martín de la Tapa.
1: ¿Ves el monitor al menos?
3: Ah, sí. Pero vi la foto de Fabián.
1: ¿El monitor lo ves? Sí.
3: Ah, porque fue a la Tapa del
1: Martín,
3: Tape.
1: Martín de la Tapa del Tape.
0: Claro. Que dice: hola, acá escuchando
1: aparte,
0: la radio.
1: Aparte no va con cuero. La alimentaria es todo de Tupper. Va todo
0: bueno,
1: se va sacando.
0: Todo de Tupper, es como un Transformer,
1: claro,
0: de Tupper.
1: Sí,
3: cada
1: vas...
3: uno va con... No, está bien, es que tenemos que tener distintas temáticas.
1: Totalmente.
3: Es
1: como,
3: así.
1: Como corresponde. ¿Qué dice Martín?
0: Decía: hola, acá escuchando la radio.
1: Bien, bien.
0: Acá Andrew dice: hola, buenos días.
3: Hola.
0: Hoy cumpleaños mi nieto Tiziano, lo pueden saludar. Cumple 17 años. Que tengan un hermoso día aquí, Andrew, recuperándome, viento en popa.
1: Bien.
0: Se escucha con frituras, pero igual.
1: Ah, ahora, ¿viste?
0: Ahora no, está perfecto.
1: Ah.
0: Si puedo, voy el 3 del 10, quiero conocerte, Cari, a ver si te adopto como profe de gym, dice.
3: Dale, sí. Te esperamos para la biblioteca.
0: Por eso, el 3 del 10.
3: El 3 del 10 a las 16 horas. Después te paso, te pasamos ahí de... Se pasé a Gus para poner en los estados.
0: Bien, ahora subo.
1: Y un saludo por 17 años cumple el hijo.
0: Tiziano.
3: Sí, Tiziano. Qué lindo, 17 años.
0: El nieto.
1: El nieto.
0: Y bien. Ahora vamos a escuchar un audio a ver qué nos dice. A ver.
6: Hola. Bueno, no sé si llegaron los mensajes porque justo estaba muy mal el WhatsApp, pero por las dudas los reitero.
0: Llegaron
6: soy
0: todos
6: Anchu
0: juntos.
6: De Santa y quería mandar un... Si le pueden mandar un feliz cumpleaños a Fabricio, que hoy cumple 17 añitos. No hay cumpleaños, no hay fiesta, no hay nada, pero bueno, hay mucho amor. Y nada, un feliz cumpleaños no vendría mal. Que tengan el mejor de los programas y... en el momento que estaban hablando ustedes, volví a mandar uno que decía se escucha con frituras y al toque se cortó y andaba bien.

0: Bien.
1: Bien, y seguimos con más mensajitos.
0: A ver.
1: Tenemos a Sucia Aparicio.
0: Me caquearon.
2: ¡Ah, no! ¡Cuánta maldad! No, así no, ¿eh? Así no. No. O me gano un premio o me voy a otra radio. Decí que no sabía todavía dónde vivían ustedes, Adri. Si no, sabés cómo me lo hacía en la esquina, ¿no?
0: Qué bueno está Sucia.
1: Acá tenemos a Juli que sigue mandando imágenes de Boca.
3: Con tantas imágenes de Boca en los estados, no, chicos. Está re no van a poner mi foto.
0: Está re chocha.
3: No va a haber lugar para mí.
0: Estamos re contentos como vivimos en Santa Clara.
1: Se ríe. Acá Jessy de Atlántida dice: les agradezco el premio de Doña Clara. Riquísima la tarta. Sí, sí, fue el lunes pasado. Es para recomendar. Gracias, gracias.
0: Qué lindo. La verdad que sí. Bueno, hemos llegado por fin. Ah, no por fin, porque estamos muy contentos de todos los mensajes que hemos recibido durante este periodo, pero 13:05, ya la tenemos a la doctora Edith Duhome para hablar sobre el corazón, nada más y nada menos, tema cardíaco y más que nada precisamente colesterol y hipertensión, qué temita, ¿no? En esta época del año, ya llegando casi a fin de año, oh, tema complicado. Bueno, vamos a, antes de irnos a un temita musical, quiero lanzar, ¿te parece la consigna?
3: Sí, pero quiero, antes de que se me vaya Víctor a trabajar, a contar este mensajito corto que me mandó Juli.
0: ¡Upa! Sí.
3: Ese que me mandó Juli porque está esperando desde el viernes.
0: Sí, decilo tranquilo porque así lo va a...
3: Y vos sabés que este es ideal Víctor. Para Víctor. Víctor, y además es alguien que está en Estados Unidos.
0: Acá tenemos una doctora que yo le preguntaba a ver si esto puede ser o no puede ser, ¿verdad?
3: Bueno. Dice, parece una locura, pero este muchacho vendió su testículo izquierdo por 2,7 millones de dólares.
1: Ah, y cotizado.
3: Dice, ¿lo harías? En realidad, dicen que él vendió su testículo para comprarse una casa en Los Ángeles. Le faltaba plata.
0: Gran huevón.
1: Claro, gran
3: huevón. Vendió su testículo. Esto me lo pasó Juli el viernes. Y la dejo ahí picando.
0: Yo le voy a preguntar a la doctora.
3: ¿Serías capaz de hacerlo? Claro. Yo no puedo decir porque no lo tengo, pero...
1: 2.7 millones.
3: 2.7 millones, casa en Los Ángeles.
1: El izquierdo es el que tiene toda la... ¿Cómo es? ¿Viste que cuando pasa algo para la mala suerte, viste que...?
3: Te tocas ese.
1: Claro.
0: Ah, si ves un colorado, claro. Esto, lo otro.
3: Y bueno, claro. Ay, pero son tan supersticiosos, 2,7 millones.
1: No sé.
3: Se
1: viste
3: tocan otra cosa, chicos.
0: Sí,
3: no
0: te pone, viste que ustedes se tocan arriba cuando ven algo.
3: Yo no me toco nada, no sé. ¿Ustedes en qué mundo viven? Yo no me toco. No
1: la,
3: sé
1: la,
3: qué
1: te la están carita tocando. Que manda Víctor acá.
3: Víctor. Esto, no sé, son informaciones que pasan las oyentes, ni siquiera lo busqué yo. El acá. Viernes pasaron esta información. Y bueno.
1: Marce dice, sí, yo lo vendo, es más, vendería los tres, dice.
0: Los tres. ¿Para qué
3: no? Viste, Marcelo es de mi equipo, de que vendemos cualquier cosa.
0: Ya, después hacemos pis
3: sentado. Y bueno, vos que querías la casita en Tipantú, mira, Adrián, pensalo,
0: eso
3: ¿eh?
0: Sí que,
3: viste, quedaste
0: viste,
3: mal.
0: ¿Viste cuando te dice, me costó un huevo?
3: Claro.
0: Ahí está.
1: Al tipo le después.
0: Ahí viene, mirá.
3: Ahí está, bueno. Esa la quería dejar, después tengo otras dos cortitas para después.
1: Acá. Sandra dice, yo lo estoy mirando con cariño a mi marido.
3: No, hoy no que es el día de cumpleaños.
0: No, claro. Déjame de joder, Sandra, por Dios. Me hiciste agarrar un escalofrío.
3: Bueno, ahí te pasé la fotito del muchacho.
1: Ya la subí.
0: Vamos a la consigna.
3: A la consigna y te dejo dos cortitas para después, y que son interesantes.
0: No, decime los títulos.
3: Ah, te digo los títulos. Sí, bueno, sí. Las cortitas que tengo, los títulos, una es Pancho Gates.
0: Pancho Gay.
3: Bueno, y bueno, vos me dijiste título.
0: Bien.
3: La otra se llama Popo Track. Apá. Y bueno, ¿qué querés? Es los títulos que tengo.
0: No, también.
3: Bueno, ese Popo Track, lo viste en Mar del Plata. Para vos, Víctor, ideas. Popo Track. Y tiene que ver con Popó. Los invitados de Mirta.
0: Ajá.
3: Los invitados de PH. Espera,
0: de Mirta. Mirta ya está repuesta.
3: Y también te voy a contar cómo está Mirta. Hoy tengo todas las novedades. Ajá. De cómo está Mirta y qué hace la señora Mirta Legrand mientras está en terapia intensiva.
0: ¿Hincha la pelota? ¿Qué?
3: No, pero ¿vos te crees que la señora no trabaja?
0: ¿Sí?
3: Si te contara. Lo contó como es Mario Masachesi, que es muy allegado a la familia y es posta. Y es más, Juanita contó alguna de estas cosas también en el programa.
0: Bien.
3: Te voy a contar, ay, esta es la parte íntima de Yanina Sili. Yanina Sili,
0: sí, la tengo.
3: Que estuvo en Gran Hermano, sí. Pero estuvo en el programa PH.
0: Sí.
3: Y contó un montón de historias de su intimidad. Estuvo con, como es, con varias personas. Y bueno, estuvo contando sus intimidades. Estuvo con Bochini, a vos que te gusta el fútbol.
0: Bien.
3: ¿Te acordás? El jugador de San Lorenzo.
0: Sí, sí, sí.
3: El
0: Bocha Bochini. No, ¿Cómo es San Lorenzo?
3: Bueno.
0: ¿Dónde es San Lorenzo?
3: ¿Bochini?
0: Independiente.
3: Ah, Independiente, perdón, me equivoqué. Los colores eran parecidos.
0: Ella lo sacó de Tigre y no sabe
3: más.
0: No,
3: me voy a San Lorenzo,
0: no sabe
3: que
0: nada.
3: Tiene los colores iguales.
0: No sabe nada, no, Dios
3: bueno,
0: mío.
3: El Bocha.
0: Ahí le mató un poquito de Bocha acá.
3: El Bocha, lo conocemos. Después te voy a contar de la internación de otro jugador de fútbol, Daniel Osvaldo. ¿Qué
0: sí.
3: le pasó a Daniel Osvaldo que está en terapia intensiva?
0: Sí, bien.
3: Bueno, lo de Mirta tengo. Tengo el tema de Martín Redrado con Luciana Salazar.
0: Bien.
3: Y ya que viene acá Luciana Salazar, estuve.
0: ¿Acá viene?
3: No, estuve en San Fernando. ¿Estás
1: esperando afuera?
3: Con una persona que tiene contacto.
0: Acá está.
3: Una persona que tuvo contacto con Luciana Salazar en los últimos días. Va a un centro de estética que se encuentra en la zona de San Fernando sobre la calle Libertador con su hija. Su hija la tienen en una educación muy estricta. No la dejan hacer nada, la tienen muy controlada. Y cuando va a este centro de estética, esta es posta a posta, dice que el centro de estética tiene muchos pasillos, muchas puertas y la nena un poquito se descontrola.
1: Chan, ¿pero qué pasa ahí en el centro de estética?
3: Va la mamá a hacerse atender cada tanto.
1: Ya, pero ¿qué?
3: Bueno, se descontrola, que quiere tocar todo, que quiere mirar.
0: Inquieta.
3: Es muy inquieta porque dice que la tienen muy controlada en la casa y no la dejan hacer nada.
1: Muy hiperactiva.
3: Y otra que va al centro de estética, que fue en estos últimos días, es la señora Moria Kazán con su hija.
0: Bien.
3: Así que bueno, esta nueva asistente.
1: Esa también a veces se descontrola.
3: Esta, sí, de otra forma. Esta nueva asistente que tengo en Zona Norte me va a pasar chimento.
0: Ah, esa es buena.
3: Desde el centro de estética.
0: Bien.
1: La de prensa.
3: Adentro.
0: Que ponga un grabador, un micrófono.
3: Fotos, vamos a ver si se anima porque le.
1: Una cámara secreta.
0: Un micrófono y le saque letra a los famosos. Cuando están ahí destinados hablan cualquier cosa, ¿viste?
1: Claro.
3: Bueno, y después tengo la consigna.
0: Después lo vendemos, obviamente, no.
3: Yo dije que
1: directo
3: total,
1: al AM.
3: Se va a enterar,
0: hay que pasar,
3: ¿no?
0: Hay que pasar
1: le vendemos los audios a Ángel de Brito después.
0: Hay que pasar el plan primavera ahora.
3: Claro, sí. Bueno, después tengo la consigna. La consigna y tengo un montón para hablar de la consigna. Se trata de una señora. Una señora que. ¿Cómo decirte? Pasó de ser una persona que vivía en la calle a estar en todos los medios de comunicación. No te voy a decir más.
0: Ya está. Ponemos música.
3: ¿Quién es ahí esta señora?
0: Después empezamos a dar. Porque a mí me pasó el viernes pasado pensando que iba a ser difícil la consigna.
3: No, esta es fácil.
0: No la cansé de tirar, que me llenaron todo. Pero llegó más rápido los mensajes de ellos de lo que yo terminé de decir la consigna.
3: Pero bueno.
0: Como es, vamos a un temita musical. La recibimos a la doctora Edith Gómez para hablar hipertensión y colesterol, un importante tema para el día de hoy. Y volvemos contigo. Y de paso vamos escuchando los mensajes con la doctora. Así que
3: dale.
0: Si quieres llevarte la hojita para.
3: Sí, me llevo la hojita para ir anotando. Y bueno, después vuelvo. No me tardo esta vez. No. Voy y vengo enseguida.
0: A ver con qué tema arrancamos este lunes. A ver, ya estamos. Se me espera la fecha. 28 del 9 del 26. Mañana, día de los ñoquis, como dijo Víctor. Y estamos acá por Radio Impacto 103.9 de Santa Clara de Mar. Partida más chiquita para el país y el mundo. 13 y 14 y arrancamos de esta manera con música.

0: Nuevamente, después de un temita musical que seleccionó Patricia Chipola para todos ustedes. Acá se me apagó el retorno. Ahí estamos. Y ya estamos con la doctora Edith Gómez de la Avenida Montreal
1: 864. ¿Qué tal? Buenos días en primer lugar. Buenos días a todos los oyentes. Estamos acá en Santa Clara, en Avenida Montreal 864, consultorios MC.
0: Ahí está. Y los lunes es atención
1: entre las 10 y las 14 horas.
0: Ahí está. Para todos aquellos que estén interesados y se puedan acercar. Y hoy, tema fundamental, porque ella es especialista justamente en cardiología, si no me equivoco, es así, ¿no?
1: Sí, terapia intensiva y medicina clínica, sí.
0: Ahí está, y medicina clínica. Y el tema que encuentra hoy justamente es el tema del corazón, obviamente, pero hablando de lo que es hipertensión y colesterol. Dos temas muy fundamentales para el cuidado nuestro, ¿no?
1: Interligados.
0: ¿Por cuál de los dos arrancamos?
1: Podemos empezar con la hipertensión, porque total está muy interligado con el colesterol. Bien. Igual que con otros factores.
0: Son primo hermano, digamos.
1: No sé si primo hermano, pero están todos interligados, pues son todos factores de riesgo coronario, como después, por ejemplo, la obesidad y obesidad, sobrepeso, está todo relacionado.
0: Ajá.
1: Todo afecta a la parte cardiovascular cuando obviamente está desequilibrado.
0: Bien. Digamos, por ahí hay personas que no se han hecho controles, uh-huh. Porque yo he ido a distintos congresos y dicen que en un congreso dicen, acá hay un montón de gente que por ahí es hipertensa, la mayoría de los que están sentados y no lo saben.
1: Claro.
0: O sí, tienen colesterol elevado y no lo saben.
1: Claro, pero eso se llama, como la otra vez yo dije, el asesino silencioso.
0: Ahí está. Porque a veces no tiene síntomas eso.
1: No, la hipertensión arterial tiene síntomas ya cuando supera el 180, 120, que ya estás con algún síntoma más inclusive, en donde ya entras en una emergencia hipertensiva u una urgencia también, ahí ya estarías en 110 de mínima, ¿sí? Ya es muy técnico eso. Pero el paciente concurre cuando ya tiene dolor de cabeza, visión borrosa, parte del cuerpo ya no le está funcionando, pero ¿por qué? Porque está haciendo una ACV.
0: Ajá.
1: Si es de hipertensión, generalmente son de tipo hemorrágicos, internos, o sea, en la parte cerebral, en la parte interna, ¿no? Que son distintos a los isquémicos. Así que bueno, ahí es cuando la persona o tiene mareos o por ejemplo se siente con mucha sudoración, está enrojecido, y ahí es cuando la persona empieza a consultar.
0: Bien.
1: Si no, es como que no se controlan, no sienten nada. Y bueno.
0: Y son reacios a hacerse los controles. La pregunta mía es, la presión, por ejemplo, 12-8 era ideal, más o menos.
1: Sí, 120, o sea.
0: 120.
1: 120-80 o 12-8, vamos a hablar para que la gente entienda.
0: Terrenalmente, como tú.
1: Claro. Sí, es para la gente, digamos, menor a los adultos mayores, a 60 años, digamos, ¿no? Una persona, por ejemplo.
0: Eso, justamente
1: claro,
0: a eso iba.
1: Porque depende de la edad y del sexo también.
0: ¿El sexo cambia?
1: Claro, el sexo cambia. El sexo cambia, los hombres son más hipertensos que las mujeres.
0: Ajá.
1: Y tienen más problemas cardiovasculares que las mujeres hasta que las mujeres dejamos de menstruar.
0: Ajá.
1: Porque los estrógenos nos hacen como una cobertura a las mujeres. El menstruar está bueno.
0: Ajá. Bien.
1: Posteriormente, que la mujer deja de menstruar, es cuando a nivel de riesgo cardiovascular se iguala al hombre, y por ejemplo, esto no tiene nada que ver, o sí, porque la hipertensión puede llevar a esto, un infarto en una mujer es mucho más grave que en un hombre.
0: Ahí está, yo he escuchado justamente eso, yo te voy preguntando de mi ignorancia y lo que escucho.
1: Sí.
0: Que yo no lo sabía, y hay una estadística que más mujeres muertas por infarto que hombres.
1: Claro, ¿por qué? Porque dejamos de estar protegidas después que dejamos de menstruar por los estrógenos.
0: Sí que sería más o menos después de los 50 años la mujer.
1: Claro, la mujer está
0: más
1: ya.
0: Más o menos, ¿no?
1: Terminó la posmenopausia, todo. O sea, nos igualamos al riesgo cardiovascular del hombre, y en caso del infarto, digamos que los infartos producen de 3 a 4 muertes más en la mujer y son más graves que en el hombre.
0: Ajá.
1: Eso sí.
0: Acá hay mensajito, a ver qué dice. Perdón, me enganché tanto en el tema porque...
2: Charla íntima era.
0: ¿Eh?
2: Charla íntima era.
0: Sí.
2: Acá, no sé si querés ir anotando también, Cari, de paso, porque habla de la consigna.
0: ¿Escuchás? Ahí.
2: ¿Escucha bien? Vamos primero a nombrar la consigna, si no se nos pierde el mensajito. Y bien. Ahora vamos con la pregunta.
0: Bien.
2: Juli dice, la vi a Popo Track y a Wanda al cine, dice, nos manda un sticker. Y después nos da un nombre.
3: No es, Juli.
2: Que no es. Y dice, ¿la presión sube por pánico y también es por los nervios?
0: Ahí está.
1: Sí, la presión puede subir por un ataque de pánico, puede subir por...
0: ¿Ataque de pánico sería cuando te falta el aire, se sentís...?
1: El ataque de pánico, la ansiedad... Ajá. Pero vamos con el ataque de pánico. El ataque de pánico es cuando vos sentís que, por ejemplo... Te falta el aire, no podés tragar, sentís palpitaciones.
0: Sentí que te morís, dice, sentís sudoración. A mí no me ha pasado, pero dice
1: sí,
0: que...
1: Sí, la persona parece que siente que se muere.
0: Ajá.
1: Ahí lo que más te va a aumentar, o sea, si es un ataque de pánico, ¿sí? Es la hiper...

0: que es la presurometría, sí. Pero eso te dura 24 horas, que está bien, justo te captó ese día, pero si no, vos lo tenés que hacer como nosotros lo hacemos en forma más casera, los médicos, y si el paciente tiene el aparatito en su casa, con pila siempre, cargadas, cambiaditas, pues si no te dice cualquier cosa el aparatito.
1: Sí, yo tengo el antiguito todavía.
0: el automático. Sí, sí. El automático está perfecto, tiene que estar avalado solamente por la sociedad de cardiología y el aparato está bien, ¿sí? El digital usarlo. ¿Por qué? Porque los otros somos los profesionales aquellos que sabemos tomar, que inclusive se toma con pulso, porque si no, no sirve.
1: Ah, no, ese tengo yo, el que se toma...
0: Claro, ese, digamos que el manual, ¿sí? El convencional, lo tenemos que tomar con los profesionales o tenés que saber, ¿por qué? Porque va con los ruidos de Korakoff, ¿qué son los ruidos de Korakoff? Por ejemplo, vos tenés arterias porque sos una persona adulta mayor, no sé, de 75, 80 años. Tus arterias van a estar más duras. En consecuencia, por ahí te marca el aparato que tenés, no sé, 160, o sea, 16, vamos a lo básico, 16, 8.
1: Sí.
0: Pero cuando yo te tomo, y te tomo con los ruidos de Korakoff, que es decir, y con el pulso, que es decir, que donde salta el primer pulso, esa es la verdadera presión, porque tu arteria es dura, pero entonces el otro te va a marcar mal, ahí esa es la presión máxima. Esa es la presión máxima, por eso es difícil.
1: Bien, y volviendo a la pregunta, ¿puede ser que el ataque de pánico, los nervios te produzca presión?
0: Sí, hipertensión arterial, pero la máxima.
1: La máxima, no la baja, digamos.
0: No, la mínima. La mínima. Hasta podemos llegar hasta un 9. Bien. ¿Sí? Después de 90, o sea, de 9. Y no, ya hay que empezar a controlar porque por ahí ya desencadenó, como dije, la hipertensión arterial.
1: Vamos un saquito más, a ver.
2: No, era una pregunta mía. Ah. Porque ahora viste que están muy de moda los relojes inteligentes, los smartwatch.
1: No estás escuchando.
2: ¿Ahí? ¿Se escucha?
0: Ahí sí.
2: Bien, los relojes inteligentes, los smartwatch, que vienen ya con muchas funciones y muchos tienen lo que es la medición de presión. Eso está bien, uno tiene que confiar en esas mediciones. Sí, es algo.
0: Sí, pueden confiar, pero yo no lo recomendaría. Como tampoco es un. También, por ejemplo, el que es el de mano, ¿sí? El tensiómetro de la muñeca.
2: Sí.
0: Que el paciente por ahí te viene, no, tengo 18 o 10. No, vale, Tomás, está normal. ¿Qué es lo que pasa? Depende cómo ponga la muñeca, depende
2: la presión,
0: la posición, depende todo, es la presión que te va a dar. Y no es la correcta en forma general.
2: Claro, bien.
1: Bien, y otra pregunta que yo digo, que por ahí a veces no llegar a 180, ¿no? Que me dijo, sino tener una presión que la gente por ahí no sabe, 140, 150, mucho tiempo, eso también al tiempo jode, ¿no?
0: A ver. La presión arterial se considera normal hasta 100, según los libritos, ¿no? Si, algunos libros dicen 140-90, es decir, 14-9.
1: Sí.
0: Mi libro dice 14 hasta 8.5.
1: Ajá. 14.
0: Hasta ahí estás en la máxima, pero dentro de la normalidad.
1: Dentro del parámetro normal puede estar siendo. ¿Y la edad qué sería? Ahí.
0: Es a partir de los 60 años. Ajá. ¿Sí? Toda persona menor, digamos, a partir de los 18 años, se tiene que hacer dos controles de presión por año.
1: Ajá. Por ejemplo, Agustín, que tiene 30 años, va a cumplir 30 años.
0: Y bueno, puede hacerse dos controles de presión por año.
1: Ajá, bien, bien.
0: O en el caso de tener factores de riesgo, por ejemplo, genéticos, que los padres son todos hipertensos o cardíacos, puede hacerse más regular.
1: En el caso mío, que soy hipertenso, alguno de ellos dos, de mis dos hijos, pueden tener.
0: Sí, porque ahora está comprobado que también es hereditario.
1: Mi hijo más grande ya se empezó a mover la presión.
0: Claro, y no se le da. Pero
1: 33,
0: bueno, ese es hereditario, la parte genética, sí.
1: ¿Me hicieron una preguntita?
2: Sí, acá Susan dice: yo tengo siempre la baja a 9 y alta a 12 y a veces 14, pero siempre el 9 la baja, dice.
0: Bueno, es aceptable. Vuelvo a repetir, mi librito dice 8.5. Yo daría, o sea, no sé bien.

0: Bien. O sea, hay factores de riesgo que son que no podemos hacer nada con ellos, como es el sexo, la edad, la etnia, la genética, y tenemos otros factores de riesgo, ¿sí? Como es la alimentación, la obesidad, el sobrepeso, el fumar, el tomar alcohol en exceso, obviamente, tengo que decirlo como médica, ¿no? El tomar drogas también.
1: Ajá, sí,
0: este,
1: sí.
0: El estrés crónico, todo eso va a provocar. Esos son factores de riesgo que sí podemos actuar sobre ellos, no sobre el otro. Sobre el otro es imposible actuar. Sí, porque a más edad, las arterias más duras va a provocar una hipertensión arterial.
1: ¿Qué podemos hacer para no tener llegar a una vejez con arterias más blandas?
0: Precisamente lo que dije. Ejemplo, una alimentación adecuada. Adecuada, obviamente con frutas, con verduras, carnes magras, que acá está muy relacionado con el colesterol.
1: Claro.
0: Carnes magras,
1: si hacemos
0: pescado,
1: bien la cosa en una,
0: claro, se mejora el otro automáticamente. Exacto. Porque esto es lo mismo, ¿sí? Obviamente ejercicio, como dije la otra vez, de 3 veces a 5 veces por semana, de 30 a 60 minutos.
1: Caminata. Con eso ya estaríamos.
0: Con eso ya está, no significa que no tengo plata, no puedo ir al gimnasio, no, claro, puedo ir a Quallín, no puedo ir a hacer eso.
1: Pero sí somos de tener excusas.
0: Claro,
1: sí. Ahí sí tenemos un mensajito, me parece, ¿no?
2: Sí, tenemos a Juli que primero nos dice un nombre para la consigna.
3: Sí, porque justo la consigna puede tener uno u otro nombre de esa persona, porque como estaba en situación de calle, no se conocía bien su identidad. Juli nos pone uno de esos nombres, o sea que sí.
2: Bien, así que tenemos a la primera en pegarle y dice, otra pregunta, la cervicalgia, ¿influye en la presión? Porque me dijeron que eso hace que al estar rígido el cuello tiende a subir, pero bueno, anda bien, dice.
0: No. Ajá. La cervicalgia no.
1: ¿Qué sería la cervicalgia?
0: Cervicalgia es cuando te duelen las cervicales. Por ejemplo, por artrosis, por rectificación, por contractura. No, te puede influir tal vez el dolor que vos sientas. Ahí te puede provocar.
1: Que te ponga nervioso.
0: Que te pone nervioso y, claro, te duele.
1: Ahí entran otras emociones en juego.
0: Claro, pero otra vez, aumenta la máxima. La mínima no se mueve.
1: No deberías moverse la mínima.
0: No, y tampoco vas a tener una presión arriba de 14, 15 tampoco.
1: No,
0: eso hay que observarlo. Vuelvo a repetir, los factores de riesgo que recién nombré, y si no, después posteriormente medicarlos.
1: Bien, vamos a hacer un paréntesis, vamos a escuchar a nuestros queridos oyentes que tenemos un montón de mensajes atrasados. Seguramente van a decir la consigna y otra cosita más. Y ya tomamos matecito y seguimos charlando de hipertensión, que me interesa mucho. Por ahí nos va a quedar medio colgadito el tema de colesterol para la próxima. Pero hipertensión parece que a todos nos afecta un poquito.
2: Bien, acá Juli dice el otro nombre. ¿Qué?
3: Sí, también, Juli. Exactamente. Los dos nombres corresponden a la misma persona, que es la de la consigna.
2: Acá Cari pregunta cuál es la consigna y Fabián me dice, primero habla de lo que hablábamos hoy, que dice, si fuera necesario para salvar a mi familia lo haría sin lugar a dudas, lo de la venta de...
1: Ah, bueno, caso, sí, salvar en caso así, yo también doy la vida, pero no por venderlo, por vender, no, ya me da impresión, no. Aparte, vamos a comentar lo que dijo la doctora, que está muy bueno. Nosotros fuera del micrófono la matamos a preguntas sobre ese tema.
2: Claro, le venimos las cosas raras. No. Acá dice, no entiendo la consigna, Agustín dice.
3: Explícale, Agustín.
2: Bien, es una famosa que terminó en situación de calle.
1: Contala, Cari.
3: Es una persona que estaba en situación de calle y que en algún momento pasó a ser famosa y estar en todos los medios, en la televisión, y bueno, empezaron a hacerle ADN y demás para ver si era no puedo decir mucho más, alguien famoso.
1: Ahí está.
2: Bien, seguimos con Susan, que dice acá, atenta escuchando, gracias.
1: Gracias, Susan, por estar.
2: Héctor Gaita, que dice, buenas tardes, Adrián, buen comienzo de semana.
1: Gracias, Héctor, un abrazo grande. Ayer participó mucho con Raíces y Tradiciones. ¿Qué más?
2: Andrew, que dice, gracias, hola, por ahí ganó algo. Será tal vez, Verónica, la chica que aprendió plomería y pasó de la calle a una nota en un canal.
1: No es.
2: Bueno, los nombres que no son los vamos a empezar a decir. Tenemos a Poppy que dice Lizzie Tagliani.
1: No es.
2: A Oscar de Santa Elena que dice Zulma Lovato.
1: No es. No,
2: podría decirlo. Sandra que dice Zulma Lovato.
1: No.
2: Tenemos a Marcelo que nos manda un botín afilándose con un, con una tiara. Acá Mabel nos manda un audio.
1: A ver qué dice Mabel de Santa Elena.
4: Bueno, que se cuide Oscar y que por favor la doctora explique cómo cauterizar. Porque tampoco, pobrecito Oscar, no lo vamos a hacer que se me muera de una hemorragia, ¿viste? Pero, y bueno, después nos iremos a recorrer el mundo, a ayudar un poco a la familia. ¿Qué va a hacer?
1: Las mujeres ya están...
3: ¿Qué actitud de Mabel?
0: Yo dono los dos de mi marido.
1: Ya le están cortando a los maridos, sí, y ya están planificando el viaje, la valija, todo.
0: ¿Y si tienen dos?
1: Sí. Ya uno dijo uno, Marcelo ya dijo, se corta los tres, dijo.
2: Acá Mabel dice, Eva, la madre de Juan, el de Juan C, el líder de los ratones paranoicos.
3: No.
1: A Oscar no lo vemos más, porque está escondido el marido.
2: Víctor, que nos manda un audio a ver qué dice.
5: Cataldo, pero vos me sacás esa información, Cataldo, porque yo me estoy preocupando, porque era de interés general la radio, ¿viste? Primero nos quería hacer comer unas cosas con pelo, después un semen de pescado, después la orinoterapia, no sé cómo era, ¿no? ¿Viste eso? Ahora esto, ahora están entregando un coso, un reproductivo. ¿Cómo? ¿Esto pasa en vivo en la radio o lo están estudiando? No saca esta noticia bocatado, porque ya es preocupante, ya la radio se está distorsionando, o sea, me gusta, ¿no? O sea, pero ¿esto pasa en vivo?
1: ¿Vos lo venderías, Víctor? ¿Lo venderías? Decir la verdad. Por dos palitos verdes. Bueno.
2: Acá, esperen, porque dice, miren, nos manda una imagen de una lapicera con grabadora y dice que esta le mandamos para grabar ahí en la peluquería.
1: Mira vos, qué bien. ¿Qué más tenemos?
2: Bien, tenemos... tenemos un montón de mensajes.
1: Vamos,
2: Rosa hace una pregunta para la doctora. Que...
1: Le decimos después la pregunta, vamos a todos los mensajes y ya seguimos con hipertensión.
2: Acá, Susi da la respuesta correcta y nos manda dos audios.
1: A ver.
6: ¡Baja, Laju! Yo por esa plata te dono mi maple.
3: Dice Adrián que la mayoría se está enganchando, con eso de... Y por 2.7 millones, mira, está Mabel, que la pensábamos... No pensábamos eso de Mabel, ¿eh?
1: Pero si Mabel no va a donar nada, la dona el marido. Claro.
2: ¿Qué acá que sos vos? Sandra da la respuesta correcta también. Miguel da la respuesta correcta.
1: ¿Miguel también lo dona?
2: Ahí vamos.
1: Dona no, vender, mejor dicho, no. Donar no.
2: Claro, ya estamos... Acá, cordobés Marcelo Urbano dice Cari, pero no es. Acá tenemos a Norma, a ver qué dice.
7: La consigna puede ser Honoria Montes por el país.
2: No. Seguimos. Acá, de la defensa de los chicos, Guillermo dice, buenas tardes, saludos para todos. Estaría bueno que la doctora diga los primeros auxilios que se deben realizar a una persona que sufre un ataque de presión alta o ACV mientras uno espera que llegue la ambulancia.
1: Bien, ahora lo vamos a comentar.
2: Bien, ahí tenemos esa y la pregunta de Sandra. Ya vamos con los últimos audios.
5: Y por dos palos lo pienso. Primero los congelo unos cuantos para tenerlo por reserva, ¿viste? Porque uno nunca sabe. Y después, ya está... Sí, yo creo que sí. Me colaban el 221, mirá que no voy a vender uno, imagínate. Aparte uno que fue 4x4, ha bailado con cada bicharraco, imagínate que somos a prueba de todo, vamos a ser sinceros. Pará que estoy hablando con la radio, pipí. Este que hace ruido, no me dejan.
1: Bueno, Rosa, bien. ¿Qué decía?
2: Sí, la taquicardia depende de la presión.
1: Ahí está, si la taquicardia
0: también puede provocarse. La presión puede provocar taquicardia, sí.
1: Ah, al revés, la presión puede provocar taquicardia.
0: Sí.
1: ¿La taquicardia qué sería? ¿Viste que nos vamos para acá?
0: Sí. La frecuencia cardíaca normal es de 60.
1: ¿Que uno siente acá? Sí.
0: Claro.
1: Me estoy tocando el corazón para que la gente...
0: Claro, si vos la tomás en arterias periféricas, como sí, decimos los médicos...
1: En la muñeca.
0: En la muñeca, por bien, ejemplo, es uno de los puntos. Esa es periférica. Después la puedes tomar por sentar cuando te auscultamos, ¿sí? La frecuencia cardíaca tiene que estar entre 60 por minuto y 100.
1: Ajá.
0: Si tenemos menos de 60, tenés bajas pulsaciones cardíacas.
1: ¿Es más complicado que esté baja o que esté muy acelerada?
0: Ambas.
1: ¿Ah, sí?
0: Sí, ambas.
1: Ajá.
0: Si vos estás en taquicardia, podés tener distintos tipos de arritmia. Podés tener, no sé si quieren que hable, pero bueno, fibrilación auricular... taquicardias paroxísticas supraventriculares, un montón de que sí o sí tienen que ser tratados por médicos, obviamente. Ir a la guardia, que empiece a tratarse y bueno, después a estudiarse y se irá en control.
1: Bien.
0: Y si está para abajo, lo que sin medicación beta bloqueante, es decir, el paciente no toma ninguna medicación que lo bloquee,
1: bien,
0: ¿sí? Estás en bradicardia. Y si vos llegás a una bradicardia entre 30 y 40 o 30, ¿sí? Por ahí tenés un bloqueo AB, eso es una urgencia, pero suma urgencia, tiene que ir a la guardia, en donde el paciente por ahí necesita, si tiene un bloqueo AB completo, un marcapaso definitivo.
1: Ajá.
0: O sea, es depende, ¿no? O sea, es malo lo uno como malo otro.
1: Bien.
0: Ahora, si una persona toma beta bloqueantes, ¿sí? Ya sea por la parte cardíaca, porque tuvo alguna isquemia cardíaca, alguna arritmia, va a tener una frecuencia cardíaca menor, que no se asuste, porque precisamente para eso le dan el beta bloqueante.
1: Ajá.
0: ¿Sí? Entonces puede manejar 52 por minuto, tranquilo, 50. Ya menos de eso ya no se recomienda.
1: Pues te pregunto antes de la pregunta, porque después me olvido. El ahogamiento, cuando uno... se agacha y se levanta de golpe y como que se marea o sube una escalera y se ahoga o...
0: Ah, bueno, ahí estás en distintas patologías.
1: Ajá.
0: ¿Sí vos? A ver, hay que ver el contexto del paciente.
1: Bien.
0: Si vos subís una escalera y te empieza a faltar el aire, puede ser por distintas cosas. Una, te falta actividad física.
1: Exceso
0: dos,
1: de peso.
0: Un exceso de peso, claro. Los factores de riesgo que estuvimos hablando coronario.
1: Sí.
0: Después, hay que ver si es fumador y entonces te falta el aire porque es un EPOC.
1: Ajá.
0: O te está faltando el aire porque tuviste hipertensión toda tu vida. ¿Y qué pasa con la hipertensión? Uno de los efectos es agrandarte el corazón.
1: Ah,
0: cuando te agranda el corazón,
1: te llamas aire.
0: No, cuando te agranda el corazón no puede eyectar adecuadamente bombear la cantidad de sangre. Eso en consecuencia se va hacia los pulmones y empezás a tener insuficiencia cardíaca. ¿Sí?
1: Vos.
0: Por eso también ya se pueden tener edemas, o sea, hinchazón miembros inferiores que se llaman edema. Bueno, ya es todo un contexto clínico. O sea, hay que ver en el contexto en el cual está el paciente.
1: Siempre recurrir ante cualquier cosa al médico.
0: Al médico.
1: Fundamental.
0: Están
1: para eso.
0: No podés subir una escalera, listo. Anda al médico.
1: Sí.
0: Levantaste un balde de agua y te faltó el... También puede ser que te mareaste cuando levantaste ese balde de agua, ¿no? Porque estabas hipertenso.
1: De golpe,
0: claro, y hacías una hipotensión ortostática, como cuando te levantás de golpe de la cama. Cuando vos te levantás de golpe de la cama, la presión en algunos pacientes tiende a bajar de golpe.
1: Con la sangre, digamos.
0: Claro. Entonces se sienten mareados. Y eso es algo normal.
1: Es cotidiano.
0: Por eso uno le dice al paciente, primero se sienta.
1: Sí, abrir los ojos.
0: Segundos, claro, abrir los ojos. Después te sentás, después bajas las piernitas, después incorporas el tronco y después te
1: bajas. Sí, no, porque el cuerpo está en reposo y le manda el movimiento de golpe
0: sin
1: sangre.
0: Claro. Entonces, tal cual, la sangre no llega
1: al tanque,
0: tal cual.
1: Habitualmente. ¿Tenemos la preguntita para la doctora?
2: Tenemos varias preguntas.
1: A ver.
2: Primero vamos con la que habíamos escuchado, que eran los primeros auxilios a la hora de que se pasó. Y después tenemos varias preguntas.
1: Dicho, vamos con esa.
0: ¿Cómo era la primera pregunta?
1: Guillermo pregunta cómo asistimos a alguien que tenga un pico de presión.
2: O esté sufriendo un ACV.
1: Puede ser un familiar o cualquiera, o un ACV.
0: Bueno, es distinto. Si vos tenés una persona que está hipertensa, ¿sí? Y está llamando a la ambulancia,
1: sí.
0: el paciente puede estar recostado, siempre, siempre con almohadas. Nunca un paciente hipertenso tiene que estar a cero grados. ¿Por qué? Porque digamos que la sangre golpea sobre las arterias.
1: ¿Y qué, la almohada dónde iría? ¿En la cabeza o en los pies?
0: No. En la cabeza va para la hipertensión, ¿sí? A 45 grados, ¿sí? 45 grados. En los pies va cuando el paciente está hipotenso.
1: A ver, explíquelo.
0: O sea, cuando el paciente está hipertenso, ¿sí? Vos le pones almohadas en la cabeza y que esté a 45 grados, ¿sí?
1: Eso cuando tiene un pico de presión.
0: Y claro, cuando tiene un pico de presión, vos estás esperando a la ambulancia.
1: A la ambulancia.
0: Te puede dar agua también, fundamental. ¿Sí?
1: Y que se tranquilice.
0: Y que se, que se tranquilice, que ya va a llegar la ambulancia, ya va a llegar
1: Pero con la almohada 45.
0: Con almohada 45.
1: O en el piso, lo que sea, pero.
0: O en el piso también.
1: ¿Dónde esté? Ah,
0: ahora, con el ACV también colocarle. El hecho es que el paciente hay que ver qué.
1: ¿Cómo diferenciamos de un ACV un pico de presión? Es medio finito el tema, ¿no?
0: No. El ACV, vos no vas a poder mover parte del cuerpo.
1: Ya tenés algunos tips como para decirle, preguntar y.
0: Claro, sí. Acá lo fundamental es sostener, obviamente, desde ya levantar un poco la cabeza y hacia donde el paciente se incline también inclinarle un poquitito la cabeza. ¿Para qué? Porque si vomita o va perdiendo cada vez, claro, más la conciencia, el paciente si vomita cualquier cosa no se broncoaspire. Eso es lo fundamental. No desesperarse el paciente, el pariente, llamar a la ambulancia. Si la ambulancia no responde, llamar a la policía que va a llamar al SAME. Eso es fundamental.
1: ¿Qué sucede si uno sabe de eso y tarda mucho la atención médica que venga la ambulancia?
0: La policía.
1: ¿Es recomendable subirlo al auto y llevarlo?
0: No, generalmente no. No.
1: ¿Ah, no?
0: Lo que tienen que hacer es llamar a la policía las veces que sea, si no viene la ambulancia, y que venga el SAME sí o sí. El 107 tiene que recurrir, pues son los profesionales. Son aquellos que van a.
1: Yo pensé que por ahí uno llevándolo a la salita de rápido en el auto.
0: Depende también el nivel de conciencia. Si vos tenés un paciente que no empieza a no sentir, a ver, el cuerpo, ¿sí? Con un pico hipertensivo, ahí vos lo podés llevar hasta. Pasa que ahí ya entramos dentro de los Glasgow, ¿no?
1: Sí,
0: o sea,
1: sí,
0: pero
1: sí,
0: el paciente
1: bien.
0: Todavía está consciente. Ahora, si el paciente llega a estar. Ya, deteriorando la conciencia y demás, ya no, porque ya el paciente tiene, ya lo vas a llevar en estado comatoso.
1: Bien.
0: ¿Sí? Sino gente ya especializada, por eso yo digo la ambulancia, policía o SAME.
1: Bien, ¿qué más tenemos?
2: Acá tenemos un audio de Andrew y primero nos manda la consigna también, que no sé si ya está anotada, que da la respuesta correcta.
3: Sí, ya está anotada, Andrew, estás en la lista.
8: Hola, lo que yo quería preguntar es que en definitiva el esfingomanómetro, como se llamaba antes, que se insufla y se pone en el brazo, ese sería el método más seguro para tomar la presión. Y también es necesario la otra que le llaman la saturación. Son necesarias esas mediciones, digo, porque yo tengo uno viejito, pero sí. Y aprendí a tomarla, pero nada, quería saber si eran seguros esos, o sea, los de los viejos, los antiguos.
0: Sí, perfecto. Sí, esos son, digamos, los más seguros, ¿sí? Ahora actualmente también se está aceptando, vuelvo a repetir, los digitales, pero siempre aceptado por la Sociedad Argentina, o sea, de Cardiología y a nivel internacional.
1: Bien calibrado, como se dice.
0: Bien calibrado, claro, como se dice. Los otros también tienen que estar calibrados, claro. Y en punto cero y demás. Pero sí, son segurísimos, sí, pero hay que saber tomar, como dije, la presión, se toma con pulso, sentado el paciente, desde ya en toda su posición como corresponde. 5 minutos antes tiene que estar sentado, calmado, las piernas a 90 grados, el brazo que se va a tomar apoyado ya sobre una mesa, no en el aire, ¿sí? Y eso sí, si sabes tomarlo con pulso y con todo, eso sería lo adecuado. Si no, es preferible un digital.
1: Ahí tenemos todo, mensajito.
0: Ahí, sí. La saturación me faltó.
1: ¿Da?
0: Me preguntó la saturación.
1: Ah.
0: Señor. La saturación, sí, la saturación se puede tomar tranquilamente porque el aparatito de la saturación tenés que tener más de 95 o 96, principalmente más de 95. Y bueno, ahí vas a saber cómo está a nivel pulmonar, respirando, oxigenando, y te da la frecuencia cardíaca.
1: Bien. ¿Qué más te
2: da? Bien, acá Rosa dice, doctora, ¿tiene que ver todo esto si uno tiene el corazón grande?
0: Claro, la hipertensión arterial sostenida en el tiempo, como ya había comentado, va dilatando el corazón. Ese es el problema, por eso lo llaman el asesino silencioso. Te dilata el corazón, y una vez dilatado el corazón, lo que va a provocar es insuficiencia no solamente cardíaca, sino también va a provocar, al aumentar los diámetros, por ejemplo, de la aurícula izquierda, va a provocar que tengas arritmias cardíacas.
1: Ah, perfecto. ¿Otra preguntita?
2: Sí, acá Juli dice, un pariente una vez tuvo 5,4 y estaba teniendo un infarto, igual estaba descompensado, y dice, y el asma afecta al corazón, y dicen, información de Face, que ni bien te levantás no podés beber agua por el corazón, y de noche no acostarse con el pelo mojado, ni bañarse, y más cosas que no me acuerdo.
0: ¿La primera cómo era?
1: La primera.
2: Que dice, un pariente había tenido 5,4 y estaba teniendo un infarto.
0: Sí, en ese caso el paciente estaba teniendo un infarto, pero en ese caso, si vos tenés 5,4 de presión, ya estás en un shock cardiogénico.
1: Ajá.
0: Listo, ese es un tema muy médico, es un tema de terapia intensiva, unidad coronaria. El paciente ya estaba con un shock cardiogénico, evidentemente habrá ido seguramente a una de estos dos, desde ya que vas a ir, pero este paciente habrá tenido alguna complejidad muy superior a otros pacientes con infartos.
1: Bien, ¿alguna más preguntita? Ahí está. Bueno, la tengo que despedir.
0: Bueno, muchas gracias.
1: 13:55. Quedó pendiente el colesterol para la próxima y otro tanto tema más que vamos a ir como este, desmenuzándolo, el tabaquismo y un montón de cosas.
0: Obesidad.
1: Hay mucho para hablar, mucha tela para cortar sobre este tema. Y a todos nos importa el tema de salud. A la vista está que la gente se preocupa y escucha.
0: Claro, y hay muchos mitos que escuché por ahí, algo del pelo mojado. No, eso no aumenta la presión.
1: Eso no tiene nada que ver.
0: No tiene nada que ver.
2: Hay que ver
0: lo que te va a provocar es anginas por ahí. Pero
2: Hay que ver las fuentes, ¿no? También a veces
0: también,
2: donde saca
0: claro,
2: la información.
0: Claro.
1: Ahí le manda gracias a usted.
2: Gracias a la doctora, dice.
0: Bueno, muchísimas gracias a todos los ochentes y les mando un beso enorme.
1: Pero sí, antes de irse, quiero que ¿dónde la encuentran? Usted es fundamental.
0: Por favor.
1: ¿Y qué obras sociales atiende y cómo es el tema?
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0: Sí, por totalmente.
1: Obras sociales principales que me decía, IOMA, Luz y Fuerza
0: y todas las obras sociales son más, todas las obras sociales son.
1: Bien.
0: Son sí, más que de 30 obras sociales, que por eso después sí que las podemos desplegar a todas.
1: No, pero
0: consultando a mi secretaria ya saben.
1: Exacto. Importante saber el tema de las obras sociales para aquellas personas que estén interesados y también PAMI. Que consulten por cualquier cosita y puede atenderse también.
0: Sí.
1: Y puede llegar a ser también médica cabecera de una persona que esté jubilada, obviamente.
0: Obviamente, por supuesto.
1: Así que bueno, gracias por venir una vez más.
0: Bueno, muchas gracias.
1: Se viene con el matecito, se viene con el termo, lleno de flyer. Ahora vamos a sacar una fotito con el termo y pegadito con las calcos.
2: Y las cosas que escuchó antes de entrar.
1: Nosotros nos daba vergüenza porque es una profesional, claro. Es una doctora.
0: No, pasa nada, me divierte mucho. No.
1: Llegó lo primero que decía, vendemos un testículo. Pucha.
0: Y bueno, pero está bueno porque yo vendo los dos de mi marido.
2: Y alguien que sabe hacerlo, ¿eh? No,
1: todas las mujeres ya pensando que,
3: no le demos ideas a la doctora.
1: Como es Yo te digo una cosa, Karina. Vos llegas a casa y no lo encontrás a Marcelo. Se te fue.
2: Claro.
1: Se te fue, se te escondió Marcelo.
2: De esta entrevista, el 80% de las como es consulta van a ir por ese lado, me parece.
1: Ni me imagino si te ve con una cuchilla o un cuchillito. Por favor, Dios mío. Bueno, gente, un temita musical y ya volvemos nuevamente en Impacto 103.9 de Santa Clara de Mar, partido más chiquita. Y tengo mucho para saludar todavía a todos los queridos oyentes, comerciantes, amigos que escuchan la radio, que todavía no lo hemos anunciado. Así que ya volvemos y ya aparece nuevamente acá a mi lado Karina Cataldo.

0: estamos jugando y seguimos acá en Radio Impacto 103.9 para aquellos que se han conectado recién. Y nuestra línea de comunicación es el 2235-20-2006. 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Les mandamos un saludo muy grande a todos los empleados de comercio, que es, hoy es su día. Así que un saludo muy grande a todos, ¿eh? 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Seguimos con un montón de mensajes, Cari.
1: Bueno, sí, ¿viste lo que la cantidad que hay?
2: Poco le están pegando igual, ¿eh?
1: Sí.
2: Mucho mensaje, poca respuesta correcta.
1: Y bueno, y te digo que si dicen los dos nombres van a tener doble opción. Puli es una de las que dijo los dos nombres de esta persona.
0: Puli participó con la hipertensión, participó
1: a full está Puli.
0: Es la pulpa.
2: Y no obstante, nos acaba de mandar información para Cari, mirá. Información de Wanda. Wanda debuta en el cine protagonizando una película junto a Agustín Bernasconi.
1: Sí, ¿sabés qué? Viste que hace poco aparecieron unas fotos de Wanda que la mostraban como más gordita. Y todos decían que las anteriores fotos habían tenido Photoshop o demás. Y Wanda aclaró que esas fotos eran verdaderas, pesaba 10 kilos más porque estaba filmando, preparándose para la filmación de esta película. Ahora está empezando a bajar esos kilitos que tuvo que engordar.
0: Con muchos actores que engordan.
1: Claro.
2: Wanda es del método, ¿viste?
0: Sí, John Travolta lo ha hecho, un montón de actores.
1: Sí. Le va a costar porque es complicado, pero bueno.
2: Sí, está difícil.
0: ¿Qué más tenemos?
2: Tenemos a Sandra que nos dice...
1: Sí, uno de los nombres de la persona que estamos hablando.
2: Bien. Y ya había dicho el otro nombre, así que ella tiene doble chance.
1: Sandra por dos.
0: Por dos, ahí está.
2: Tenemos acá a Fer de la Peña de Boca, que nos manda saludos, Adri, con corazoncitos de Boca.
0: ¡Ja! ¡Qué felicidad!
2: Hermosa mañana, ¿verdad, no, Fer?
0: ¡Qué felicidad, Fernando, ¿no? Tremendo, tremendo. Impensado lo que nos ha pasado. Hablando de la Peña de Boca, ¿quién llegó a los estudios mayores acá de Radio Impacto?
2: El hincha de Boca oficial.
0: El Adri Escalada.
2: El Adri.
0: No,
2: el Adri. El Adri.
0: Porque por ahí la gente escucha mal. Por ahí la gente escucha mal.
1: El chiquito.
0: Claro.
2: El Mini Magno.
0: El Mini Águila. El Mini Águila. Este sí que es Águila, de verdad, ¿eh?
2: Acá.
0: Yo soy un chimango viejo.
2: Claro. Este es entero.
0: Claro, yo soy un chimango viejo ya. Que poco vuelo.
2: Acá Rosa dice, gracias a la doctora por la información. La persona que estuvo en situación de calle y ahora es famoso, Jim Carrey, dice.
1: ¡No!
2: Si yo fuera hombre y tendría que arriesgar por mis testículos para dar a mi familia, no lo pienso dos veces, dice. Y no, más de dos veces no podés pensar. No, sí. No, no hay más chance, no. Después de eso.
0: No, no hay tercer chance. Claro. Si en la tercer chance, che, si te arrepentiste de la tercer chance, ya
1: yo
0: está.
1: Yo estoy viendo que la mayoría de los hombres tienden a decir, sí, lo hago por mi familia. Y las mujeres pensamos en qué gastarlo, ¿viste? Claro, como sí, en un viaje, en una casa, a ver.
0: Conmigo se van a cagar. Claro. Conmigo.
1: Bueno, no sé. No, todavía te podemos convencer.
0: De hecho, no me voy a dormir. No voy a dormir y voy a los ojos abiertos con los descarbadientes y así.
1: Sí, sí, tené cuidado. Cualquier sensación.
2: No, mirá, no. Que
1: esta mirá, noche ya te veo soñando.
2: Mirá, no. Que mamá en casa tiene a rolete, ¿eh?
1: Sabes que se hace millonaria.
0: Bueno, que empiece con los más jóvenes.
1: No, no, pero es bueno.
2: ¿Vos no querías ser abuelo?
1: Claro.
2: No, ahora no te tires para atrás.
0: No tengo.
1: Y podría ser abuelo, pero con de otro, no, claro. ¿Viste?
0: No.
2: Acá Ferno dice, acá tomando sol, saludos a Agus, Adrián y Adrián padre.
0: Espera. ¿Hay solcito ahora?
1: Y pero hay que ver dónde está.
2: O sea, él dijo acá tomando sol, ¿no?
1: Claro, no dijo dónde estaba, claro. Que está en Santa Clara.
0: Ese fue a Ecuador por el...
1: No, pero ¿por qué tan lejos?
0: Claro, se fue a conocer a la familia de Valencia. Claro.
2: ¿Qué dice ahí? Está escribiendo. Acá Susana Inés dice, muy buenos días, ¿puede ser Pablo Alarcón?
1: No,
0: que te podría haber sido.
1: Sí, podría.
0: Podría haber sido.
2: Acá Fabián borró un montón de mensajes porque estaba indeciso y así todo nos dio una respuesta que no es correcta. Que dice, Renzo Espragón es el que está en situación de calle en Perú.
1: No.
2: Acá Fer dice, acá en Atlántida el sol después que gane Boca sale todo el día, ve.
0: Ah, bien. Un abrazo grande a la familia de Fer.
2: Sí, bueno, que justo... Justo la señora de Pérez de Racing.
0: No me acordaba de eso, de Racing, la señora de Pérez.
2: Hay ahí una, no te una puedo... alegría a medias en la casa.
0: No te puedo creer.
2: Acá Mabel dice, ¿la famosa es argentina Ingrid Karina Sánchez?
1: No. Es ella.
2: Sí, una amarga bárbara, dice Fernando.
1: No es argentina, de paso ¿cómo? Digo, no es argentina, pero sí estuvo viviendo en la Argentina en alguna etapa de su vida.
2: Acá Miguel nos da la respuesta y se anota doble.
1: Bien,
0: Miguel.
2: Que sospechamos que Juli no le pasó la respuesta.
0: No.
2: Que lo sacó por sus propios medios.
1: Eso creemos.
2: Acá Norma dice, ¿dónde que hay que anotarse? ¿Puedo ir yo a anotar a mi esposo?
0: Dios mío, de todos los maridos de Santa Clara se fueron a la mierda.
2: No den idea, dice.
0: ¿Viste que no dio más señal de vida a Marcelo?
1: No, Marcelo no está
0: mal.
1: ¿Marcelo
0: más, desapareció?
2: No. Es que ya pasó el límite de la señal de la radio. Se fue.
0: Sí. Ya se fue.
2: Claro. Acá Anju dice, gracias, qué generosa en contestar e informar. Por favor, obesidad y bajo peso es un tema súper importante también.
0: Ahí está. ¿Quién lo dijo?
2: Anju. Bien. Ahí, anotado para la próxima.
0: Para la próxima.
1: Mira. Ahí veo que Anju me tiene ahí, sí, en el termo. Ya. Gracias, Anju.
0: Pero yo, Anju, hubiese movido un poquito más el mate. Sí, así, ahí abajo el mate y ya estaba bien.
2: Dice, provistas por defensa de los chicos, de bien. Mónaco 955.
0: Bien, que nos manden así fotitos de los termos que tengo en la calco, que la subimos a las redes. Muy bueno.
2: Acá Susan dice, por la consigna puede ser la China Ansa.
1: No.
2: Y después nos dice ah.
1: Y sí, es la segunda, pero me decís, claro, el nombre o alguno de los nombres.
2: Uno de los dos.
1: Claro, porque esa señora no tiene una identidad bien fija porque se pensaba que podía ser.
2: Acá Poppy dice Zulma Lovato.
1: No,
0: podría haber sido, pero no.
2: Acá Lucía dice.
1: Sí, ese es uno de los nombres. De los nombres. Te acordás el otro.
2: Doble chance. Claudia dice, ¿me pasás la consigna que se me cortó?
1: Sí, es una persona que
2: para,
1: es...
2: Ah, porque ahí justo dio la respuesta, mirá.
0: Ah, aparte de preguntar, ¿qué se cortó?
1: Sí.
0: Porque estamos hablando...
2: Claro. Mira, Norma acaba de mandar otro audio, pero es peligrosa.
1: Es peligrosa, no. Así lo dejamos que... para el final. Claro.
0: Bien.
2: Acá Fabián dice, Taylor Chiefs.
1: No.
0: Mira, pues Fabián no todavía está pegando ahí. Está como...
2: Acá Susan dice la respuesta.
0: Fabián, te tienen que salvar Valencia.
2: La internet, dice Claudia, que se le cortó.
0: Ah, bien.
2: Y ahí estamos. Ahí está. Queda solamente pendiente el audio de Norma, que lo vamos a escuchar después, bueno, por las dudas.
0: Sí. Voy a comentar que ayer, 27 de septiembre, Día Nacional de la Conciencia Ambiental. Importante tema. La conservación es un estado de armonía entre el hombre y la tierra. Muy bueno. Y acá dice, Día Nacional de la Conciencia Ambiental. Conciencia ambiental es tener la certeza de que los recursos naturales deben cuidarse y usarse de una manera responsable y racional, con el propósito de brindar bienestar al planeta que habitamos. Es nuestra oportunidad para fomentar la esencia del compromiso ambiental, la generación y la aplicación de las acciones educativas, el reciclaje y la reutilización de los recursos y minimizar la compra de productos que no se precisan, impulsando un consumo ambiental responsable y sanador. A tenerlo en cuenta, realmente, ocasionamos mucha basura y tóxica. Somos de acumular muchas cosas y por ahí vemos en Santa Clara de Mar, recorriendo la cantidad de basura que se tira, ¿no? Bueno, ¿vamos a desarrollar alguno de los títulos?
1: Dale, vamos con los cortitos para empezar. Bien. ¿Qué te parece? Bueno, uno es el Pancho Gate. El Pancho Gate es, se trata que en San Isidro, bueno, perdón por volver al tema, pero no es, es en San Isidro que se encontraron a Nicole Neumann en una panchería. ¡Oh! Y está indignada.
0: Pará, que justo que la consigna que yo puse el viernes.
1: ¿Ah, sí?
0: Que todo el mundo lo sabía.
1: ¿Es esto?
0: ¿Es esa?
1: Ay, bueno, mirá, yo no había escuchado el programa, por eso claro, sigo mirá, con esto.
2: Mirá, qué cosa. Yo el programa no, pero habíamos visto en la tele, me parece, esto, ¿no?
1: Sí.
2: ¿Cómo? En algún lado lo habíamos visto a la noticia.
0: El viernes nosotros lo dijimos con Adrián como consigna.
2: Pero nosotros la habíamos visto antes, en algún lado.
0: En Pergolini.
2: Ahí va, ahí.
1: Bueno, en Pergolini. Ella está haciendo descargos en las redes sociales porque está indignada. Porque fue a un negocio con la hija y una amiga a una panchería famosa de las Lomas de San Isidro y la calle Juan Segundo Fernández, para el que conozca, y es un barrio muy concheto, no es el centro, y allí se la vio comiendo un supuesto pancho. Ella es vegetariana y hace mucho alarde de que es vegetariana, vegana. Es más, creo, ojo, que es vegana.
0: Vegana.
2: Ojo, sí. Porque hay panchos veganos.
1: Sí, por eso mismo. Dicen que el que hace la nota, dice, espero que estés comiendo un pancho vegano. Y le sacan una foto de atrás. Ella parece que reconoce a la persona que la sacó la foto y está muy enojada con ella. Dice que ella estaba comiendo unos nachos que venían con el pancho.
0: Aparte, es una foto que si vos la ves no dice nada porque no está comiendo en el preciso momento de la foto.
1: Pero la boca se nota como que está masticando, ¿eh? Claro, la foto que yo tengo, ahí te la pasé, Agustín.
0: Es distinto como tengas el pancho comiendo.
1: Claro, bueno. Pero iba a ser noticia y la persona que sacó la foto se aprovechó.
0: Lo parece.
1: La otra cortita que tengo es muy original y es muy buena. El Popo Track. Eso ¿qué sí es el Popo Track?
2: Yo vi la noticia.
1: Es un full track, ponele, que paró en Mar del Plata. Es un tráiler muy particular que apareció en la Plaza España, en la costa de Mar del Plata.
2: Tengo mis comentarios después para
1: decir. Bueno, y la idea es que es un baño móvil con servicio exclusivo. La propuesta permite pagar para utilizar el baño de manera privada. Una alternativa pensada para quienes necesitan hacer una parada durante su jornada en la costa y buscan un espacio con mayor comodidad.
0: No es mala.
1: Este tráiler está instalado en plena zona costera y su presencia no pasó desapercibida entre los marplatenses y turistas que se encontraron con esta particular propuesta. Ajá. Generó un montón de comentarios. Es muy lindo el baño. Ahí pasé fotos.
2: Pero para mí, a ese baño, para hacer el Popo Track, le faltó algo mucho, muy importante.
1: Decilo.
2: El bidet.
1: Ah, bueno.
2: Porque sin bidet, eso es como cualquier baño químico.
1: Bueno, pero lo que pasa... Sí, no. Mirá que yo he ido a baños químicos así.
2: Puede estar más limpio, pero...
1: Si no tenés y es mucho más grande. Claro. Porque esto es como un camioncito, sí, como un track, un full track.
2: Si no tenés cómo limpiarte bien...
1: Sí. Eso por un lado, pero
0: como el tema es
1: si vos ves las piletas y los espejos que tiene acá y entraste a un baño químico.
0: No, pero ya con que esté limpio y un lugar estratégico que no hay, que, porque a veces te ha pasado en la costa.
1: O no hay lugar.
0: Que no encontrás
1: baño, baño público.
2: Sí, hay algunos igual.
0: Y a veces hay estaciones de servicio que lo menos que tiene de servicio, porque es un desastre los baños y todo lo demás. Y,
1: o no están cerca.
0: Y tener un lugar que sí.
1: A mí no me parece mala idea, no, no. Y me parece que es grande.
0: No, para nada.
1: Yo me acuerdo en la época de la pandemia que decía, si alguna vez tengo el dibujo este, el flyer que decía, si alguna vez usaste uno de estos baños, y son los baños de las maratón, que son los baños públicos estos.
2: Los químicos,
1: y una cola de 100 personas, claro. Y entras ahí y no te infectaste, nada te puede pasar. Después de esto. O sea que esto me parece que es un lujo en comparación, ¿no?
0: No, que aparte si pagás, debe estar, higienizado.
1: Claro, y además vos fíjate que tiene el papel, en este que te muestro es la parte del lavatorio.
0: Sí.
1: Tiene papel, tiene jabón y tiene agua, que es fundamental porque en los químicos a veces ni agua tenés.
2: No, me
0: imaginé que era el lavatorio porque si no tenés una escalera.
1: No te mostré la otra parte, bueno, te hice un pequeño paneo.
0: ¿Escuchamos unos mensajitos más?
1: Dale. Sí.
2: Tenemos acá a Juli que nos manda una imagen de la pecera.
0: ¡Ah, la calco! ¡Mirá!
1: ¡Ah, mirá, qué linda! ¡Falta la mía ahí!
2: Estamos hoy. Le falta la de Chusma
1: Chica. Sí, mirá.
0: Vos, grande.
1: Cuando Juli. Te vea te la doy, Juli.
2: Y acá, mirá, acá está la vieja escuela de Chusma Chisme.
1: Ah, mirá, la otra tiene.
0: La original.
1: Tengo una nueva, esa es la primera.
0: La original.
1: La original Chusma Chisme tiene. Muy bien, gracias, Juli.
2: Mi agenda dice. Y mi pecera.
0: Mirá vos, bien ahí.
1: Bueno, ahora después te voy a pasar la nueva.
2: Y dice, esto es hoy, MasterChef Celebrity.
1: Ah, sí.
0: Bien.
1: Ah, y ahí puedo meterme un cachito en esto. Porque tengo una noticia de MasterChef. Yanina Latorre se va a sumar a MasterChef. ¿Lo sabían?
0: Yanina Latorre, ¿no?
1: Sí, pero no como cocinera, no a cocinar, sino que va a hacer entrevistas picantes a cada uno de los que salgan del programa. Y esas entrevistas van a durar 20 minutos y van a ser una vez por semana.
0: Buena profesional, brava, ¿eh?
1: Me gusta a mí, ¿eh?
0: Brava.
1: Sí.
2: Picante, picante.
1: Y todo lo que dice, la verdad que la mayoría que lo que escucho, la pega.
2: Sí. Y tiene mucha, buena información. ¿Qué parece a Cari, me dijeron. Acá tenemos a Anshu que dice, justo en ese lugar el baño que había era de espanto. Ahora en la playa están impecables y los mantienen muy bien.
0: ¿A dónde?
2: Pero no está mal que haya un lugar así, dice.
0: ¿Dónde dice?
2: En la playa.
0: Ah.
1: Ya, pues está ahí, bueno, sí.
2: Zona Plaza España, tenés los baños de la Plaza España.
1: Claro.
0: Bueno, perdóname, los baños de acá, de que siempre lo admiro y los felicito a las personas que son responsables de ese lugar, los baños de Machiquita. Que siempre está impecable, hay la gente que lo cuida.
2: ¿El parador decís?
0: No, del balneario, el más chiquita allá. El más chiquita, el balneario.
2: No sé qué balneario.
0: El balneario, más chiquita, de la boca, donde se juntan.
2: Claro, pero no sé dónde están los baños.
0: Ah, bueno, está ahí a media cuadra de la costanera.
2: Claro.
0: Pero siempre públicos e impecables. Y después en Mar de Cobo, también en la plaza de Mar de Cobo están impecables.
2: Sí.
0: Y lo han ahora reacomodado.
2: Sí.
0: Es importantísimo.
2: Eso se están de cuando yo iba a la escuela.
1: Y está bueno que en temporada, porque en temporada al aumentar tanto la población, cuanto más posibilidades haya de usar unos u otros, también va a mejorar el servicio.
0: Claro.
2: Sí, tal cual.
0: Es un servicio. Es tan cual.
2: Acá.
0: Algo estabas comentando que te corté.
1: No, eso iba a decir.
2: Acá Rosa dice, ¿Lonnie Wilson?
1: No.
2: Sí, pero para entrar a ese baño se paga y tiene espejos, dice.
1: Sí,
2: llama mucho la atención por los espejos que tiene, está muy bueno.
1: Sí, porque es un baño privado, es un emprendimiento privado. Obviamente que se paga porque es un negocio. Sí,
0: digamos,
1: ¿no?
0: Está en los full track, donde vos compras comida, y está en el full track
2: donde largas la comida.
0: Exactamente.
2: Acá Andrew dice, amo a Yanina Latorre y además qué linda que es.
1: Sí.
2: Acá Mabel dice, ¿Taylor Cheese?
1: No.
0: Mirá vos.
2: Norma nos da el nombre.
1: Sí, Norma. Ya estás lista en la lista.
2: Y nos manda un audio.
0: A ver.
2: Este audio es mejor. Espero que sin spoiler nada. Pues dice, jaja, peligrosa. Nah, jajaja, dice.
3: caravana, allá vieron que hay una caravana hacia la ruta 11, todos hombres solos. Epa, ¿será por la consigna que la gente se está yendo?
1: Sí, me parece que tuvieron miedo. Pensando.
0: Todo en bicicleta, se
1: todos pegaron. Hombres son. Quedamos solo mujeres en Santa Clara.
0: Dios mío.
2: Acá Fabián dice Lonnie Wilson.
1: No.
2: Acá Susi nos da la doble chance.
1: Muy bien, Susi.
0: Mira vos, Susi.
1: Y sí, ella hoy está con ganas de ganar, me parece, Susi.
2: Después. Acá Anju dice, no había baños allí en Marchi, pero los de Marcó siempre impecables.
0: Sí, pues en Marchi sí, hace mucho que están los baños ahí. Y me gusta la gente que pusieron para cuidarlo, que le ponen mucha onda. Y siempre amor. Vaya domingo, lunes.
2: Amor y cariño también. Además de onda es amor, ¿viste?
0: Claro, exactamente. Todo. No, es tremendo. Siempre tan limpios.
2: Acá Sandra nos manda una foto del Museo Mar.
0: Ajá.
1: Ay, mira ese auto.
2: Esto debe ser que están grabando
0: la película. Serie.
2: Sí, la serie. No me acuerdo de qué era.
0: La tengo ahí la punta de la lengua.
1: La que dijimos el otro día que habían empezado a grabar en el casino. Claro. Nueve Vainas, no. Es parecida. Es de ese estilo.
2: De coches antiguos, dice.
0: Ahora están en el Museo del Mar, mirá, ¿no?
1: Sí.
0: Mirá vos, qué bueno. Que acá cerca de Santa Clara, che.
2: Acá Walter da la doble chance.
1: Bien Walter.
2: Acá Claudia dice, ¿está bien la respuesta? Sí, ya había dicho.
0: Ajá, bien.
1: Sí.
2: Y acá Lucía da la doble chance.
1: Bien, Lucía.
0: Ajá, Lucía, muy bien. Bueno,
1: ¿qué más tenemos?
0: No, ¿cómo te fue en el casamiento? Contame.
1: Ah, el casamiento, bueno, dale, te cuento. El casamiento.
0: ¿Cómo estaba la novia?
1: Y la novia estaba vestida, parecía Frozen. Mirá, ¿viste? Vos. Ella tiene el pelo canoso, así como Marcelo, pero no tanto. Claro, tenía un tocado.
2: Nosotros la conocimos, vino acá.
1: Claro, bueno, tenía un tocado. Ahí te pasé algunas fotos del casamiento porque me gusta compartirlo con la gente que nos acompaña siempre. Tenía un tocado acá como un rodete bajo, como se peinaba Evita, ¿viste? Ajá, con esos rodetes, no tan altos, sino más abajo. Y ella tiene dos mechones a los costados más de canas, ¿viste? Pero le quedaba hermoso. Y un vestido con una capa.
2: Que te interrumpa, pero me
1: esa, bueno.
2: Acá por WhatsApp.
1: Ah, sí, te pasé. Ah, no te pasé el casamiento. No, bueno, esa que te pasé es que estamos en San Isidro. No sé si lo ves. Te pasé otra que estábamos pasando por Telefe. Mira, esa ahí se está. La pasé para el Águila Magna.

0: Y después los souvenirs eran libros chiquititos, porque los dos son fanáticos de los libros y trabajan en librería hace muchos años.
1: Sí, ¿qué es?
0: 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Y bueno, entonces eran libritos chiquitos con una tarjetita que agradecían la presencia en el casamiento. Bueno, llegamos y como era un civil, pero ¿sabes qué me gustó? Que era un civil donde los novios entraron por el medio, como si fuera una iglesia.
2: Ah, mira.
0: Porque solamente se iba a hacer el civil. Entraron por el medio caminando como si fuera una iglesia hasta adelante donde estaba la jueza.
2: Un espacio grande.
0: Claro, en realidad el civil se hizo en el salón. No era un civil a la mañana en el horario de... Ellos contrataron a la jueza para ir al salón. Mirá, porque mirá, era esto onda. De todo el evento que iban a hacer.
2: Mirá qué buena onda.
0: Entonces la jueza va al salón.
1: No sabía que se podía hacer eso, que sí. Se podía sacar las juezas del lugar.
0: Sí, acá también lo hacen. Lo he escuchado que lo hacen en la larga a veces y también en el mirador. Te hacen el casamiento ahí.
1: Qué buena onda.
0: Entonces vinieron ellos caminando, los dos juntos, hasta la jueza. La jueza hizo el casamiento y ahí te cuento una sorpresa que después Marcelo el sábado va a contar bien en detalle. Porque él era el testigo. Eran cuatro testigos.
2: ¿Quién era el testigo?
0: Dos de parte del novio, que era el hijo y la hija del novio. Y dos de parte de la novia.
2: Ah, cuatro testigos.
0: Cuatro testigos. Claro. Y de parte de la novia fue Marcelo como hermano y fue el hijo de la novia.
2: Ajá.
0: Como en la película. Y entonces cuando llegaron ahí le dijeron que tenían que hablar y decir unas palabras.
1: ¡Apa!
0: ¡Apa, larapa! Bueno, fue muy emotivo.
1: Encima que le cuesta a Marce hablar, ¿no?
0: Si no le cuesta, le sáquenle el micrófono, ¿viste? fue muy emotivo porque también el novio recordó a la mamá de Marcelo y de Paula, de la hermana. O sea que ahí ya medio nos largamos todos a llorar. Y,
1: su suegra.
0: Sí, y el hijo de ella fue cuidado muchos años por la abuela. O sea que también se puso muy emotivo. Y bueno, dijeron palabras dos o tres veces, se fueron hablando, los novios también hablaron. Bueno, terminaron la ceremonia y era la fiesta. Y lo lindo también del civil es que había música como en vivo.
1: Claro.
0: Como eran la mayoría gente mayor, de parte más que todo del novio.
2: ¿Familiares o amigos?
0: Familiares más que todo, una familia grande pero mayor.
2: Sí.
0: Pusieron música en vivo, una chica tocaba el violín, que eso también tengo fotos para pasarte, y un muchacho tocaba la guitarra.
2: Sí, qué buena onda, tú.
1: Sí.
0: Y bueno, después pasabas como a un salón al lado de ese, donde era la fiesta, que había, bueno, entraditas simples, así, chiquitito todo, y después al final era una cazuela.
2: Ah, qué rico.
0: Hacía un poco de calor para la cazuela, pero bueno.
2: Hace un montón que no como cazuela.
0: Una cazuela de carne y papas y verduras.
1: Qué rico.
0: Rico. Y
2: pensé que era cazuela de marisco.
1: Sí, pensé que
0: no era de marisco. Era de carne.
2: No, si es de marisco te da más calor todavía.
0: Sí, pero además de mariscos es más peligroso porque el tema de que no todos comen mariscos, ¿viste? En cambio esto es más generalizado.
2: Es verdad.
0: Y bueno, después
1: menos sol.
0: Claro, menos sol, que le costó todo. Y a mí también, porque había mucho langostino y eso en las entraditas.
1: Ah. Empanado.
0: Sí, y después había salmón crudo y todo eso que yo, trucha, qué sé yo, en unos bocaditos.
2: No, trucha,
0: que yo, bueno, viste, la próxima te invito y vas y como una peluca y vas, te haces pasar por mí.
2: Pero te mando una bolsita.
0: Claro, no como nada de todo eso. Entonces preguntaba todo.
1: La tapa del tupper te mandamos.
2: Claro, un tupper de tupper.
0: Bueno, Sol también tuvo ahí su cumpleaños.
2: Porque ¿cómo es su cumpleaños? Quédame tu cumpleaños.
0: Y bueno, no, porque la tía, como se sintió mal por hacer su casamiento el día del cumpleaños de ella, le hizo una torta y se le cantó el feliz cumpleaños.
2: ¿Es que el cumpleaños de Sol también?
0: Claro, el 25 fue el cumpleaños de Sol.
1: Y el sábado de Marcelo.
2: Ah, claro.
1: Entonces, no obstante que entre ellos ya se roban el protagonismo,
0: también.
1: Viene la tía y
0: la baba también.
2: Qué bárbaro.
0: Fue todo como muy en una fecha.
2: Muy en un cumple.
0: Claro, en esas fechas quedó marcado. Ahora va a quedar para todos de acá en adelante.
1: El aniversario del
0: casamiento de la tía, el cumpleaños de Sol, al otro día cumpleaños de Marce.
1: Una super joda ahí todos juntos.
0: Así que bueno, anduvimos por ahí. Después estuvimos el sábado paseando por San Isidro.
2: ¿Estaba lindo el clima?
0: Mucho calor, mucha humedad.
1: Cambia
0: uno
1: mucho.
0: Se desacostumbra.
2: Qué bárbaro.
0: Sí, hacía entre 23 y 26 grados.
2: Pero pesado.

0: Claro, obviamente la humedad de Buenos Aires.
1: El viento del mar de acá.
0: Claro, eso es lo que extraño.
2: Acá estaba el viento del mar.
0: Te juro que cruzamos Dock Sur y ya tenía las manos hinchadas y transpiradas. Mirá cosa vos. Que ya había perdido.
2: Eso que vos, el calor lo aguanta, viste que vos.
0: Sí, a mí me encanta el calor, pero lo que pasa es que había mucha humedad. Era y transpiraba, ¿sabés qué iba pasando así? Toda...
2: Imagínate yo cómo hubiese estado.
0: Imagínate, estuvimos ese día, ya estábamos en short y remera. Claro. Era mucho. Para el casamiento está lindo porque te pones un vestido y algo y estás bien, no hace frío. Pero
1: ¿de día fue o de noche?
0: No, de 6 de la tarde a 10 de la noche.
1: Lindo. Ah, mira, lindo horario.
0: Ahí te paso alguna foto. Mientras tanto, te paso una de los novios también para que la pongas, total. Claro, yo los escracho, ¿viste? Lo mando todo. Sí, sí, sí. ¿Qué temas te tenía que pasar que me dijiste?
1: De usted, va, del casamiento.
0: ¿De casamiento alguna?
2: ¿De Marcelo Comiendo?
0: De Marcelo Comiendo no tengo por ahora. Voy a tener porque...
1: ¿De Marcelo Comiendo la parte de Sol?
2: Che, ¿vos decís que pasarás por la puertita de esa hora, el sábado?
0: Y yo no sé, es más que todo panza, me parece.
1: Espero que no se arrepienta de los sándwiches, que venga Don Majalaju igual, ¿eh?
0: Don Majalaju, sí, Majalaju, sí.
2: Vamos con unos mensajitos mientras que ya está buscando un foto.
1: Bien, acá Claudia nos da la doble chance.
2: Ah, ¿sí? Bien.
0: Bien, ya la noto.
1: Y tenemos a Fabián que dice Evita Luna de la Uruguaya de Luzu, pero no es. Y ahí estamos.
2: Bueno, 14:36.
0: Bueno, ahí te mandé todas las fotos. Ah, y acá una pizza nos comimos. Ah, y ahora te la voy a mostrar. No te la quería mostrar antes porque. Ay, Marcelo en el hotel haciéndose el intelectual. Ahí te mando.
1: Manda todo que la gente acá quiere.
0: ¿Le encanta la eso?
2: Tengo
0: bueno.
2: que hacer una invitación para.
0: Bueno, mientras vos buscas la invitación, yo mando la pizza para que la vean. Ya, si la ves ahora te morís de hambre, porque yo estaba riquísima la pizza. Mitad jamón.
1: Mira esta foto, parece la selfie de los Oscars,
0: ¿viste? Sí, viste, eso, ¿sabés? Mirá qué simples que somos, ¿sabés con qué nos divertíamos? Con tenía un celular que en vez de ¿viste cuando pones los cinco para que te, cinco segundos sí, sí, para sí. que te marque? Bueno, que te movías la mano y la ponías adelante y te sacabas. Entonces mirá, todos hacíamos así con la mano y nos tirábamos encima. Esa quedó tranqui, pero hay otras peores.
1: Mirá, te pasé Marce, la que... de tragedia.
0: Marcelo de tragedia, hay otras por ahí también. Ahí
1: me,
0: te pasé
1: me,
0: más.
1: Me causa mucho esta persona y está totalmente fuera de la foto mirando por otro lado.
0: Porque algunos ni cuenta se daban.
2: Está de onda actor, lo veo a Marcelo, mirá.
1: Sí. Está actuando de testigo.
2: Sí. 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Bueno, vamos a revelar qué te parece
0: bueno,
2: la cocina y dale, lo demás queda para el viernes.
0: Sí, queda para el viernes y no sabes todo lo que tengo que contar.
2: 14:38.
0: Sí, sí, sí. El viernes vengo de vuelta, no se preocupen. Bueno, la consigna...
2: ¿O te vas de escuadra de vuelta?
0: No, me voy más, no me sacan más de Santa Clara, va a ser difícil.
2: Y no me lo dejás a Blanquete acá.
0: Te lo dejo a Blanquete. Bueno, no te pasé, ya sé, ya me di cuenta la que no te pasé. Ahora te la paso, la de los músicos. ¿Viste? Ahora digo la consigna y te la paso.
2: ¿Viste cómo es el tema? Ella no era así antes del
0: viaje. Es que estoy haciendo muy...
2: Antes del viaje no era así. No.
0: Me están haciendo hacer muchas cosas a la vez.
2: Ya antes del viaje podía ser...
0: Mirá qué rápida que soy, que busco los músicos.
2: Podía hacer un montón de cosas.
0: Sí. No sé, pero ya me están haciendo hacer
2: mucho.
0: Se
2: fue de joda y ya...
0: Acá están.
2: Eso está Karina.
0: Ahí están los músicos.
2: ¿Ves? Ahí yo te decía que la vi re bonita tu hija, ¿ves?
0: Es como la madre, hermosa como la madre.
1: Yo tenía un estilo medio... como medio japonés.
0: Sí, bueno, sí, se compró un vestido como japonés.
2: ¿Y este guardaespaldas quién es?
0: Y ese es el novio de mi hija.
2: ¿Qué está atrás?
0: El estilo es un vestido japonés.
2: ¿Qué te puso a 3 metros, Marcelo, de atrás? ¿Qué?
1: Claro, por si había que sacar borrarlo de la foto.
0: ¿Qué te iba a decir? Sí, porque a ella le gusta, es re original en eso. Y bueno, se compró ese vestido que es negro con.
2: Le queda bien.
0: Con
2: queda
0: eso, sí, le queda lindo. Para colmo, viste, tiene el pelo colorado que también ayuda.
2: ¿Natural el colorado?
0: No. Ah. Pero gracias a Débora que nos atendió a las dos.
2: A nuestra peluquera a oficial nuestra, de la radio.
0: Sí,
2: Impacto.
0: Sí, Débora, una genia. Sí,
1: acá,
0: sí,
1: hay, en esta foto hay tonos de pelo de todos colores.
0: Claro, sí. Elegí cuál tono querés.
2: A mí me gusta la combinación de colores de Marcelo. El blanco de arriba y el blanco de la camisa.
1: Claro,
2: y
1: tipo que sabe.
0: Mira, ahí están los músicos.
2: Bueno, ¿ves? Cari, te tengo que despedir.
0: Bueno, chao, me voy.
2: Está todo bonito el casamiento, pero...
0: Marcela Basteri. Es ella.
2: Bien.
0: Es una mujer que recorría las calles de Buenos Aires. Tomaba café en un bar de la calle Independencia. Y era muy discreta, no hablaba de nada y, bueno, empezó a llamar la atención. Allá por el 2018 aparece una periodista mexicana que estaba investigando la desaparición de la madre de Luis Miguel. Y le encuentra a esta señora un parecido físico. Entonces, lo que llamaba la atención es que Marcela Basteri, la mamá de Luis Miguel, era italiana. Ella había pasado la adolescencia en Buenos Aires. Después había conocido a Luisito Rey, que es el papá de Luismi, y con el cual había tenido 3 hijos. Pero este señor era un poco, era agresivo, se empezaron a llevar mal. Y en un momento...
1: En la serie lo muestran muchos.
0: Sí. En un momento, ella viaja a España con 2 de sus hijos y Luis Miguel estaba en Chile. Y habían quedado en encontrarse, pero ella nunca llegó. Y ahí es donde empiezan a ver qué pasó. Como el papá era una persona agresiva, pensaron que...
2: Que se había ido.
0: Claro, que se había ido. Algunos dicen, el padre dijo que ella se había ido con otro hombre... pero nunca se supo. Y Luis Miguel siempre tuvo esa intriga y contrató investigadores privados y demás.
1: Que eso también lo muestran en la serie.
0: Da a pensar que ella o está muerta o está en un instituto psiquiátrico o tiene una identidad falsa.
1: Claro.
0: Por eso es que llegaron a pensar que esta señora podría ser.
2: Qué locura.
0: Al mostrar a esta señora, que empezó, porque el que había empezado a ver a esta señora y pensar que podía ser la mamá de Luis Miguel era Ventura. ¿Te acordás que en un momento estaba enloquecido Venturita. Con este tema? Y en España a esta señora la ven y dicen, no, esta señora es Honorina Montes. La reconocen que también es una señora desaparecida. Después, por problemas psiquiátricos, la internan en el Moyano. Las primas de Marcela, la mamá de Luis Miguel, dicen que esta mujer es muy parecida porque tiene ciertas características que tenía la mamá de Luis Miguel. Un lunar y tiene un dedo anular que está deformado porque se dedicaba a la costura y usaba el dedal para coser. Por eso pensaba que era ella. En 2013 se hizo un... análisis de ADN y dio que no era ella. Bueno, bien. Y ahí quedó esa historia bien. Pendiente. ¿Será o no?
2: ¿Y el nombre, el nombre en cuestión?
0: Es Marcela Basteri
2: bien.
0: O bien Honorina Montes. Marcela Basteri es la mamá de Luis Miguel.
2: Bien. Cari, muchas gracias.
0: Bueno.
2: Tengo que despedir hasta el viernes que viene con los Adrianes.
0: Muy bien, nos vemos el viernes, vengo con más chismes. Y bueno, un gusto estar otra vez acá y bueno, y contarles un poquito de todo.
2: Mayor es el nuestro y mayor también el de la audiencia que te estaba esperando.
0: Suerte para todos, un beso y nos vemos el viernes. Sí, chau.
2: Compartimos un temita musical, no se vayan ustedes de ese lado porque ya cuando vuelvo tenemos el sorteo que jugamos por la tapa del tupper, por los pasteles de Chipa Cris. Y la tarta de Doña Clara Tapamar.

0: Bueno, ya estamos al aire nuevamente, 14:47, nos hemos pasado un poquito o bastante del tiempo que tengo que dejar el programa, pero es un gusto estar con ustedes que están de ese lado, con la doctora que estuvo charlando hoy de hipertensión y que realmente tema importantísimo, los chimentos de la Cataldo y todos los comentarios de ustedes de ese lado, que realmente hacemos un gran equipo y hacemos en positivo para arrancar este lunes como tiene que ser, bien arriba para aguantar toda la semana hasta que lleguen nuevamente los Adrianes y mañana a la mañana hasta el jueves de 9 a 12 con Furia Tropical con Diego Bianco. Le mandamos un saludo muy grande a él y a toda la familia. Bueno, ya tenemos los ganadores del día de hoy. Vamos a arrancar primero con los pasteles de Chipa Cris.
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0: 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Los pasteles se van para una mujer, en este caso, que el nombre empieza con N y termina con A. Norma. 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
0: 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Ahora vamos con el premio número 2. 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Empieza con S y termina con A. La tarta de Doña Clara Tapamar se va para Sandra. Sandra, te ganaste la tarta de Doña Clara Tapamar. Si tenemos los tres últimos del DNI de Sandra, me lo pasás, y si no, que me lo pase Sandra si está escuchando. Y ahora vamos por el set playero. Qué lindo lo que propusieron. Que lo subimos al estado de la radio.
1: Sí, importante, ahora que se viene el solcito.
0: Justamente, ya el sol.
1: Acá tengo los últimos de Sandra.
0: ¿De Sandra? A
1: 905.
0: Ver, ¿cuál?
1: 905.
0: 905. Ahí está. Bueno. Y tenemos el set de playero, que es un lindo cepillo. Un lindo cepillo. Y un... ahí se me fue el nombre.
1: Bloqueador solar.
0: Ahí está, de 50, de 50. 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Y la tapa del tupper se va para otra mujer que empieza con S y termina con N. Susan. Susan se ganó el premio de la tapa del tupper. Así que bueno, gente, 1, 2, 3, 4, 5, 6, 7, 8, 9, 10, 11. De todo lo que han participado el día de hoy con la consigna que trajo la Cataldo, solamente 11 acertaron. Algunos con mención doble por haber acertado los dos nombres. Así que bueno, gente, agradecido nosotros por estar acá junto a ustedes, por habernos acompañado hasta el último momento. 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Muy importante de todas las actividades que pasan en el partido de Más Chiquita. 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Nos vamos. Muchas gracias. Gracias, Agustín.
1: Ahí mandó los últimos Susan.
0: A ver, ¿dónde está Susan?
1: 449. Y dice gracias.
0: No, gracias a ella por estar. Y hasta último momento, que me encanta que nos aguanta hasta último momento y nos mandan el mensajito. Gracias a Patricia Chipola por la música y todas las menciones que nos hace acordar para poder transmitírselo a ustedes. A Karina Cataldo con todo su segmento de moda en peluquería. Moda en peluquería. De chumerío, moda en peluquería me salió.
1: Ese es otro segmento.
0: Otro programa. Para otro cepillo. Como es, y bueno, y gracias a todos por estar, y gracias a nuestros queridos auspiciantes que nos hacen posible tener esto presente para todos ustedes. Música, tanda comercial, y ya volvemos con toda la radio, con toda la información durante las 24 horas. Muchas gracias y hasta pronto.

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0: aplauso, mucho ruido, para el señor Emanero.
1: Buenas noches.

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0: Julieta Venegas.
1: Un aplauso rabioso para el señor Benito C.

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0: Instagram. 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
4: Las pantallas digitales y los jóvenes. En un trabajo conjunto con la Subsecretaría de Salud Mental de la Provincia de Buenos Aires, compartimos una charla con estudiantes e instituciones sobre consumos problemáticos digitales, videojuegos, trayectoria de los juegos digitales, mecanismos de recompensa y gratificación. Trabajamos para fortalecer la prevención, brindando herramientas para comprender el impacto de las pantallas en la vida cotidiana de los jóvenes.
5: Jornada interdisciplinaria sobre seguridad en escenarios complejos en Mar Chiquita. El Instituto Universitario Policial Provincial Juan Bucetich llevó a cabo la jornada Intercarreras IV en el Centro Universitario Puentes de Coronel Vidal. El jefe comunal encabezó la actividad que estuvo destinada a estudiantes de las carreras del IUB bajo el lema Gestión Integrada de la Seguridad en Escenarios Complejos, Información, Decisión, Coordinación e Investigación. Coronel Vidal. Se inauguró el estacionamiento de camiones. El intendente del partido de Mar Chiquita inauguró el estacionamiento de camiones de Coronel Vidal, un espacio que busca ordenar el tránsito pesado en la localidad y al mismo tiempo impulsar la producción.
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0: aplausos, Ángela.
1: Gracias. Pasen la bomba. Te quiero, Mex. Gracias por la invitación.

0: Instagram. 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
1: 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Trabajamos para fortalecer la prevención, brindando herramientas para comprender el impacto de las pantallas en la vida cotidiana de los jóvenes.
2: Jornada interdisciplinaria sobre seguridad en escenarios complejos en Mar Chiquita. El Instituto Universitario Policial Provincial Juan Bucetich llevó a cabo la jornada Intercarreras IV en el Centro Universitario Puentes de Coronel Vidal. El jefe comunal encabezó la actividad, que estuvo destinada a estudiantes de las carreras del IV bajo el lema Gestión Integrada de la Seguridad en Escenarios Complejos, Información, Decisión, Coordinación e Investigación. Coronel Vidal. Se inauguró el estacionamiento de camiones. El intendente del partido de Mar Chiquita inauguró el estacionamiento de camiones de Coronel Vidal, un espacio que busca ordenar el tránsito pesado en la localidad y al mismo tiempo impulsar la producción.
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6: Las pantallas digitales y los jóvenes. En un trabajo conjunto con la Subsecretaría de Salud Mental de la Provincia de Buenos Aires, compartimos una charla con estudiantes e instituciones sobre consumos problemáticos digitales, videojuegos, trayectoria de los juegos digitales, mecanismos de recompensa y gratificación. Trabajamos para fortalecer la prevención, brindando herramientas para comprender el impacto de las pantallas en la vida cotidiana de los jóvenes.
7: Jornada interdisciplinaria sobre seguridad en escenarios complejos en Mar Chiquita. El Instituto Universitario Policial Provincial Juan Bucetich llevó a cabo la jornada Intercarreras IV en el Centro Universitario Puentes de Coronel Vidal. El jefe comunal encabezó la actividad, que estuvo destinada a estudiantes de las carreras del IV bajo el lema Gestión Integrada de la Seguridad en Escenarios Complejos, Información, Decisión, Coordinación e Investigación. Coronel Vidal. Se inauguró el estacionamiento de camiones. El intendente del partido de Mar Chiquita inauguró el estacionamiento de camiones de Coronel Vidal, un espacio que busca ordenar el tránsito pesado en la localidad y al mismo tiempo impulsar la producción.
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